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0: es la temperatura en los 40.
1: 10 grados.
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1: Romy Fonseca.
2: Ya, Simón.

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1: Faltan 2 minutos para las 9.
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1: Luke Ra en Chile, la voz que revolucionó el cuarteto.

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0: 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Temperatura. Es la temperatura en Los 40.
1: 10 grados.
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1: 10 de la noche.
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0: 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Temperatura. Es la temperatura en los 40.
1: Diez grados.
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1: Falta un minuto para las 11.
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0: 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Temperatura. Es la temperatura en los 40.
1: Diez grados.
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1: 12 de la noche.
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0: es la temperatura en los 40.
1: 10 grados.
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1: 1, 2 minutos.
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1: 2 minutos.
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0: 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Temperatura. Es la temperatura en los 40.
1: 9 grados.
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2: 3, 2 minutos.
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0: Banzai, Pedro Capó, Georgie Noriega, R808, Shadow Towers, Puerto Rico.
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0: 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Temperatura. Es la temperatura. En los 40.
1: 9 grados.
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1: 4:03.
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1: Cuando las serpientes evolucionaron más rápido que muchos, noten la diferencia entre una serpiente venenosa y otra que no lo es por las marcas que dejan.
2: 1970.

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1: 5, 1 minuto.
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0: temperatura. Es la temperatura en los 40.
1: 8 grados.
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1: 6 de la mañana.
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0: es la temperatura en los 40.
1: 7 grados.
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1: Faltan 2 minutos para las 7.
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todos y para todas. Feliz inicio de semana, feliz inicio de día jueves, no se asusten. No se asusten, estamos a jueves, ¿ah? Jueves 27 de agosto del año 2026. ¿Listos? ¿Preparados? Porque a partir de este momento, toda la energía que necesitas para arrancar tu día comienza en...

calidad del perreo. Lo tenemos claro y nos gustó, Vamos a estar conversando también sobre los 1000 empleos temporales que se ofrecen para estos días en fiestas patrias. Por si es que estás buscando peguita y sirve algún empleo temporal. A esta hora la temperatura en Santiago es de 8.3 grados, la máxima es de 16. Algunas gotitas podrían...

0: de nubosidad y 19 grados de temperatura según meteorología. También saludos para todos y todas en Valdivia con 11 grados. ¿Está lloviendo en Valdivia o Meteo se equivoca? Saludos para todos los niños y las niñas que están conectándose con nosotros a esta hora de la mañana y comienzan a mandarnos su mensaje. ¿A dónde van? ¿A dónde van saliendo? ¡Ay, jo!
1: Más 569-58.

0: y no quedarse dormido, ¿les parece? Con System of a Down. Toxicity. 7:04 de la mañana en la 101.7 FM. Ya está aquí.
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1: Avanzamos con Rawayana a esta hora de la mañana. Se vienen cositas. Se vienen cositas. Hoy jueves para todos y todas. ¿Dónde va saliendo? ¡Ay, hijo! Cuéntanos vía WhatsApp.
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1: 7:10 de la mañana acá en la 101.7 FM. Revisamos las informaciones más importantes a esta hora acá en la ducha. ADNradio.cl. Presidente Kast viajará a la región de Magallanes para visitar ejercicios militares en medio de tensión con Argentina. El mandatario conocerá el despliegue de la Armada y el Ejército en el extremo austral durante la última semana o la última etapa de las maniobras.
2: LaTercera.com. Minsal suma nueva vacuna contra el neumococo ante aumento de casos de neumonía y meningitis en niños. Desde el próximo 1 de septiembre se aplicará una dosis que amplía la protección contra la bacteria, incorporando más tipos de neumococo. Eso sí, la mejora para adultos mayores sería en 2027.
1: Emol.com. Banco Central anuncia nuevas monedas de 10 pesos y de 50. De forma paulatina, la moneda de 50 llegará primero y la de 10 lo hará en enero de 2027, sin reemplazar las piezas actualmente en circulación.
2: Y por último, TheClinic.cl, el feliz y tranquilo debut de Bocinha en Colo-Colo, arco en cero y goleada sobre Unión Española. El arquero caboverdiano, que no jugaba un partido oficial desde la derrota de su selección ante Argentina en los 16avos del Mundial, fue titular en el triunfo 3-0 del Cacique sobre Unión Española por Copa Chile en el Estadio Nacional.
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1: Otro clásico para despertar esta mañana mientras nos mandas tu ahijo vía WhatsApp a través del
2: +569 5879 2865.
1: Amy Winehouse, Back to Black, lo que suena en

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2: 7 de la mañana con 15 minutos. Escuchas a Quevedo. Suena al golpito.

0: 2865.
1: Ese es nuestro número de teléfono directo para que mandes tu mensajito. ¡Ay, hijo!
2: Hola, soy Valdiviana y no, ahora a las 7 de la mañana aproximadamente no está lloviendo.
1: No está lloviendo.
2: Pero tiene toda la pinta de llover.
1: Meteo está equivocado esta mañana.
3: Hola chicos, buenos días. Desde Coquimbo, saludos. Que tengan un excelente día y que les vaya muy bien hoy a todos. Saludos.
0: Muchas gracias. A ti también.
1: A ti también, Daniel. Daniel Bakers. Panadero, Daniel, ¿eh? Tráigase un pancito recién hecho.
4: Buenos días, los 40. Voy camino al trabajo y como dice el niño, no estoy ni ahí. Pero bueno, el deber llama. Los quiero mucho.
5: También te quiero. Soy mi hijo, ya.

0: Hola, Isa.
1: Te voy a dar gracias por un día más de vida.
0: Sí.
1: Por mi familia.
0: La familia.
1: Por ustedes, por eso. Siempre hacernos reír. Chao, chao. Los quiero.
2: ¡Los quiero mucho!
3: ¡Ay, jo, ay, jo!
2: ¡Ay, jo,
3: ay,
2: jo!
4: A los 40 solo nos la llevan de Valdivia y espero que todos tengan un lindo día y le mando un saludo a mis compañeros de cuarto básico B de la Inmaculada Concepción Valdivia, Los Ríos. ¡Los quiero!
2: ¡Los quiero mucho!
5: Hola, yo soy Isabel y voy camino al colegio. I hope. Nos vamos al colegio y al trabajo. I hope. Los quiero.
2: Los quiero mucho.
6: Hola, Saba. Le quiero mandar un feliz cumpleaños a mi mamá, que hoy cumple 46 años y se llama Dayana.
0: ¡Feliz cumpleaños, Dayana!
2: I hope. Nos vamos a celebrar el cumpleaños de Dayana. I hope.
4: 40. I hope. Tengo que hacer trabajo de los pueblos originarios de Chile. Chao, los quiero mucho.
2: Ay, hijo.
7: ¿Cuándo pagan? Momo Mortadela.
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9: Hola.
8: Soy Martín.

0: te acompañamos.
1: Hola, los 40.
2: Hola.
1: Con a Fernando y a hijo. Ay, hijo, yo me voy a estudiar.
0: Sexto C.
2: Pero nos dijo de qué colegio.
0: No, porque no es necesario. Todos los sextos C que están escuchando a esta hora.
2: Saludos para
3: esto. Son los más desordenados.
0: Saludos.
3: Los C siempre son los desordenados.
4: Aquí saliendo del gym, directo a la peguita para tomar desayuno temprano.
0: Sí.
4: Y no perder tiempo en horas laborales. Pues eso. Así mi jefecito se puede comprar camioneta nueva. Saludos, chicos.
0: Que nos vamos a fijar. Param, pam, pam, pararam, pam, pam. ¡Ay, co! ¡Ay, ho! ¡Ay, ho!
2: ¡Ay, ho!
5: Hola, 40, soy Sofía. Y ¡ay, ho! Nos vamos al colegio.
0: ¡Ay, ho, ho, ho! Tenemos la segunda parte del saludo de sexto. ¿Puedo ponerlo, Marco?
3: Póngalo, póngalo.
2: A ver.
6: Mi colegio es San Leonardo Murialdo. Porque todos son santos como ustedes. Los quiero mucho.
0: Yo soy santo, pero hamburgueso. Un saludo para Ignacia Mora Ferman y a sus dos amigas, la Nay y la Blanca, que van al colegio mientras van escuchando a esta hora de la mañana el programa matinal de Chile. ¡Su buenos días a todos!
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0: Daddy Yankee.
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1: Yeah. 7:28 de la mañana. Tenemos un chiste de un auditor, Martín Ocosa, para empezar el día.
2: Hola, los 40. Les quiero decir un chiste.
1: A ver.
2: ¿Cuál es el pez que es más peludo?
1: ¿Cuál es el pez
2: el
1: más
2: peludo? El pez taña.
1: A mí me gustó. Gracias por sacarnos una sonrisa esta mañana, ¿eh? ¿Qué hago aquí, Saba? No lo entiendo. 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
1: ¿No vamos a la pausa publicitaria, Xaviera Costanza?
3: Sí, pues.
1: Y en la próxima parte, mamita linda, mamita Karina, se viene ¿qué llevas de colación en tu lonchera? Me encanta esta sección.
3: Cuéntanos, ¿qué llevas de comidita deliciosa en la lonchera? Galletitas, frutas, juguito, agua. ¿Qué llevas tú? Una arepa.
1: Una arepa, pero no sé con qué.
3: Cuando la abras, nos cuentas.
1: Ay, mi arepa no trajo mensaje.
3: Oh, se acabó el amor.
1: Me están dejando de amar. Ay, no, sí trajo.
3: Sí trajo, ¿viste? Cuéntanos tú qué llevas de colación al 569-587-92865.
1: Vamos a la pausa y le mandamos un abrazo a Killari y Kunturi, que por la chita se demoran para salir. Dice. Oh,
5: que se apuren nomás.
1: Vamos a la pausa, venimos con más que llevan de colación acá en la ducha.
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6: ¿Cuánto pagan?

0: 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Temperatura. Es la temperatura en los 40.
1: 8 grados.
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8: 7:33 es la auto y amigo de artistas, escuchas Puñaladas en los 40.

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1: 7:35, escuchas a Don Sanáis en los 40.
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0: colación es un brownie, unas galletas y granada.
1: ¡Wow!
2: Un brownie.
1: Cosa más buena.
2: ¿Quién pudiera hasta ahora un browniecito?
3: Dulcecito, rico.
2: Con un café con leche.
3: Ah, no te cago.
2: No, no puedes, pues. Muere.
4: Hola, chava, hola, chamo.
1: Hola.
4: Soy Gaspar.
5: Hola, Gaspar.
4: Y de colación me mandaron dos galletitas y un juguito.
2: Dos galletitas y un juguito. Me gustan las galletas estas Ritz.
1: Ay,
2: y
1: salada.
2: Y como rellenan de queso. Ah, oh, qué ricas.
4: Oh. Hoy, por el almuerzo, llevo un pan con mortadela.
2: Mortadela.
4: Y queso blanco.
2: ¡Ah, qué rico! Chau. ¡Qué rica tu comida! ¡Que la disfrutes!
6: Hola, los 40. Soy Alonso Gallardo.
2: Hola,
6: y de colación traje un pan con paté, una galleta, una leche y un yogur. Y de almuerzo raviolis con salsa. Wow.

0: colación de hoy es pancito con huevo.
1: Yo traje arepa con una tortilla de huevo y jamón.
2: Casi, Lupi.
1: Pero no le pusieron mantequilla, porque parece que me tienen a dieta. Y una arepa con sin mantequilla es como un beso sin lengua.
0: Hola, los 40. Soy Alevi Sangüesa y voy.
3: Hola, Leli.
0: Y llevo de colación un yogur, un juguito, unas galletas y un chocman. ¡Chao!
3: ¡Los quiero! ¡Los quiero mucho!
4: 40.
1: ¡Hola! Solo llegó hasta ahí el mensaje.

0: cereales.
1: Chamitos.
0: Y dos chamitos.
1: ¿Te lleva a ti?
0: Aquí tenemos uno solo.
2: Hola, los 40. Soy Tomás y de colación traje una leche, una barrita de cereal y un pan. Los quiero.
3: Los quiero mucho.
4: Hola, Radio Los 40. Yo soy Javiera y llevo de colación una sémola, unas galletas miso y un juguito de durazno. ¡Chao!
0: ¡Cáchate!

0: Ya.
1: Oye, no te había visto que estás uniformado.
2: ¿Por qué?
1: Modo MP3 tiene polera, mira. Cáchate, sí, línea de producto.
0: Sí, con todo, sino pa' qué.
1: Me gusta. Este sábado en Rancagua.
2: En Rancagua.
1: 29 de agosto.
2: A las 8 hacemos la canción, ¿te parece?
3: Ay. Hola, los 40.
1: Hola. Hola, Beatriz.
3: Yo una jaleita y un yogur de colación.
1: Oh, qué rico. Ah.
0: Los mezcla ambos.
1: Me gustaría que hoy me hicieran de colación, de almuerzo, unos fideos que los pasen por entre las salchichas así y los pongan a hervir.
0: ¿Con pulpitos?
1: Como

0: dice
1: Roger, no, no. Su madrina.
0: Tiene que decir
1: Sammy, una... para su ahijado Sammy.
0: Sammy, que va el camino al colegio de parte de su padrino Roger y su madrina Luisa.
2: Luisa,
0: que la quiere mucho.

0: modo MP3.
1: Eso, este sábado.
2: Versión modo MP3 de Rancagua.
1: La vamos a notar.
2: Saludos para Pablo Vargas, que está de cumpleaños hoy de parte de su hermana. ¡Vamos, Pablo!
3: ¡Una rumbera!

0: Marco, saludos, Nibra. Hoy no es viernes para que estés así tan loco.
1: Ay, oye, te espero en Rancagua este sábado.
2: ¿A qué hora, Marco, podemos ir?
1: Tempranito, antes que llegue la gente.
2: Una canción para Lucas Alessandro, que hoy está cumpliendo 7 años, Luquitas. Ah,
1: esta está buena para levantar el ánimo.
2: Lucas Alessandro, esta canción es para ti, para que celebres tu cumpleaños.
1: Mínimo la nieve con esta canción.

0: Valencia, que todas las mañanas se conecta. Saludos para Joan y para Francesca, que Dios los bendiga de parte de sus papitos. Y un abrazo gigante para el mejor papá, dice aquí, al José Alberto Gutiérrez. Su familia lo ama mucho y les desea lo mejor hoy y siempre de parte de su hija Ivana y su esposa Daniela.
1: Oye, saludos también a todos los papás del curso de mi hijo que están buscando el traje para el baile, para el 5.

0: los papás del curso de mi hija que no leyeron el correo electrónico que mandó la tía y están mandando locuras por el grupo de apoderados.
1: Cáchate. Hasta ahora la mañana.
2: ¿Y qué decía el correo?
0: Era como unas medidas de un marco que había que hacer para hoy. Enviarle a los niños hoy un marco. ¿Quién no hizo como quiso?
1: Claro.
0: Para eso estamos en democracia.
1: Cualquier cosa acá tú y yo.
0: Sí, cada quien lo hizo como quiso.
1: Marco.
0: Marco. Yo iba a llevar a Marco y unos cosas, pero teníamos programa a esta hora de la mañana. 7:51 minutos de la mañana. Se ofrecen 1,000 empleos temporales para fiestas patrias con sueldos de, escuche bien, hasta 700 luquitas, ¿ah? En áreas vinculadas con la producción, el almacenamiento, el comercio, la distribución de alimentos y bebidas. La empresa de servicios transitorios SOS Group está convocando a postular a 1,000 vacantes de empleos temporales para apoyar los preparativos y el aumento de la demanda asociado al 18.
1: Ay, sí,
2: sí, pues. Sí, claro.
1: Es que había que esperar que entre la canción que no suena nunca.
0: Sí, es verdad.
2: Hay puestos de operario en la industria de carnes y embutidos, operario de bodega para armar cajas 18eras, operario de grúa horquilla en centros de almacenaje.
0: Creo que para ese estoy, para operario de grúa horquilla.
2: Tienes que tener licencia.
0: ¿Ah, sí?
2: Sí.
0: Tengo licencia, disculpa.
2: No, licenciado operario de grúa horquilla.
0: ¿Sí?
2: Sí.
0: Ay, qué fácil.
1: ¿Y no de San Bernardo?
2: No. Así que, para que vayas ahí a el sitio web de SOS Group.
0: Sí. SOS Group, ahí lo pueden buscar. Mira ahí, 660 lucas, 350 vacantes para operario de producción en la industria de alimentos, por ejemplo, ¿ah?
2: Y como las vegas están escasas últimamente, me pareció que era una información importante para entregar.
0: Encuentro que está súper bien.
3: Ay, mira.
1: Ya se siente, mira. El lunes comienza, el lunes.
2: No comienza el lunes, comienza el martes.
1: Perdón, el martes.
0: El martes. Si todavía agosto le queda un lunes.
2: Sí.
1: Oye, tengo que pasar agosto.
0: No, sí, ya estamos pasando.
1: Oye, voy a cumplir 9 años, el 29.
0: ¿En dónde?
1: Acá, por la radio.
0: 9 años, Marco Hinojosa.
1: Sí. Aquí interesante.
0: No, se dice fácil, pero cuando te vayas te van a tener que dar el edificio aquí al lado.
1: No.
0: 7:53 minutos de la mañana. ¿Un temita 18ero, Marco?
1: Por supuesto, amigo. ¿Cuál quieres escuchar? A ver. No cortito, Sarita.
0: No cortito. Basta ya. Zúmbale,
1: pero...
0: primo.
1: Basta ya.
2: El costillar es mío. El costillar es mío.
0: Ah, no, pero creo que ese no lo tenemos.
1: A ver, espérate. Si lo tenemos, lo tocamos.
2: Yo te enseñé a bailar el costillar.
0: Sí, el costillar me lo enseñaste.
1: Estamos en septiembre. ¿Usted cree que ya nos dé sed? ¿Quieren que ya nos dé sed? Vamos a hacer, po. Vamos.
0: El costillar.
1: Niños sí, practicando, los que les tocó el costillar. Para el acto de la próxima semana.
4: El costillar es mío. Me lo quieren quitar.
1: Varón.
4: El costillar es mío.
1: No me gusta esta versión.
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1: Varón.
4: ¿Qué culpa tiene el aire con mi costillar? ¿Qué culpa tiene el aire con mi costillar?
2: Abril, ¿no le ha tocado bailar el costillar todavía?
0: No, el costillar no. ¿O sí?
1: Sí, claro,
0: de la
1: que
0: botella.
1: Sí,
0: sí, el costillar ya lo bailó. Este año le toca de Rapa Nui, de Pascuense.
2: Oh, ay, qué bonita.
1: Demos las menciones arriba de esto, me brinca, caleta.
0: ¿Te brinca? Caleta. Me brinca, caleta.
1: Galera, compadre.
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1: ¿Tiene que apurar o no? No se apura la canción.
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4: Yo quiero otro mundo.
1: Bravo.
0: Lee Taylor.
4: ¡Se va! ¡Viene!
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0: De modo MP3. Si encendieras hoy tu MP3, ¿qué canción sonaría en tu MP3? Ah, vía WhatsApp a través de

0: ¿Cuál dijiste tú? ¿Amores como el nuestro?
1: Sí, puede ser.
0: O yo me escucharía hoy así para el MP3.
1: ¿Ya?
0: Ojos así de Shakira.
2: Yo escucharía algo de La Factoría.
1: Bueno.
0: Me gusta. Me encanta. Puede ser una factoría. Pide tu canción al más 569-5879-2865. Pausa y venimos con más. No te vayas de la ducha.
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4: Faltan 3 minutos para las 8.
3: Los 40, a toda hora. ¿Qué hago aquí? ¿Qué hago en esta radio? 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

0: 8 de la mañana en punto de este jueves de MP3.
1: Hoy está saliendo el sol, qué rico.
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1: Jueves de modo MP3. Para que nos digas qué canción sonaría si encendieras tu MP3 el día de hoy.
3: Y la canción de fondo es porque el 29, este sábado, nos juntamos en Rancagua. La primera fiesta modo MP3 en esa ciudad, así que vamos a estar por allá. @modomp3.cl.
1: Qué rico, Marco.
0: Pide tu canción de la zona.
3: Nos vamos al after.
0: Alma 569-5879-2865.
1: El after, Marco Hinojosa.
3: ¿Dónde la tía?
1: Eso.
4: Buen día, Saba. Buen día, Chama. Buen día, Marco. Apoyo a la Chama. Que ponga la factoría. Cualquiera de la factoría.
1: Buena factoría, Sabita.
5: Momo Mortadela.

0: chiquillo, la canción de Nacho, que podría ser: estaban celebrando, dicen que yo estaba trayendo el cuento de la cripta.
1: Los cuentos de la cripta.
2: La canción MP3 de hoy es: te he querido, te he llorado.
1: Para Luciano, que se quedó en la casa con influenza.
3: Para que se mejore pronto.
1: Te mandamos un abrazo, Luciano.
4: Pitbull, I want you not me.
1: Oh, qué buen tema.
5: Llamo la canción de las 8, DJ Méndez, Estocolmo.
3: ¡Hola, chiquillos! Buenos días.
6: En mi MP3 sonaría Mrs. Winnie de Tronic.
7: Buen día. La canción de MP3 para el día jueves sería Basket Case de Green Day.
1: Estoy con esta persona.
8: Tres.
1: ¿Te vas a tocar unos rockes o qué?
9: Lo que usted quiera, amigo.
10: Buenos días, buenos
9: Hola,
10: días.
9: Hola, tu letra, perdón.
10: En mi MP3 se escuchaba Todo ha cambiado de Canal Magdalena. Llena puñalada todas las semanas.
3: Eso mismo, ya.
11: Hola, los 40. La canción de las 8 sería Baby One More Time de Britney Spears.
9: Una niña que sabe de lo que habla.
1: Su buen Britney Spears. Esto es una chica 40 que sabe de lo que habla.
11: Hola, hola, los 40. Yo soy Amelia de Rengo. Y quiero pedir para la canción de las 8, La Gata Fiera, por favor.
9: Gata Fiera, oye, dígale la...
11: Los quiero mucho.
9: ¿Cómo se llamaba Emilia, cierto? De Rengo, está súper cerca de Rancagua, así que están invitados sus papitos para que vayan, que me hablen al Instagram.
1: Que le hablen los papitos para que vayan, ¿ah?
12: Hola, los 40, quiero que coloquen el meneíto marciano, bien modulado, porque me retaron la red.
1: ¿Cuál es el meleito marciano?
9: Ahí me pillaste.
1: Ah,
13: yo sé cuál. Algo va a moverse hoy, que está con harta lluvia acá en Temuco. Y si escuchamos Carnavalero, es.
9: ¿Carnavalera?
14: Buenos días. La canción de las 8 es La flores de tu florero.
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16: Buenos días, los 40. Mi MP3 sonaría Mis ojos lloran por ti.
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18: Hola, buenos días, chicos. La canción de las 8 es Cara de Niño, Jerry Rivera.
1: Con Cara de Niño.
18: Se
1: la escuchaba en el casete. Con alma de hombre.
14: La canción de las 8 es Salió el sol. De Don Omar. Saludos, amigos de Cauquenes.
1: Saludos para Cauquenes. Un abrazo.
19: Hola, buen día. La canción de las 8 es Baby, te quiero.
15: Y es que te quiero. Wow.
1: Un saludo para
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1: Mía, que tiene prueba de los pueblos sedentarios, los nómades, y le va a ir hoy increíble a Mía.
9: Acá yo soy de los sedentarios.
1: Yo soy de los nómades.
3: Sin duda alguna.
1: Sin duda alguna.
9: ¿Quiere venir a entrevistar a un nómade?
1: Así que aquí estamos todos los pueblos. Ah, está Marco, que es un pueblo sedentario. A mí, que soy de los pueblos nómades.
9: Y también hay de Países Bajos, que
1: sí, también hay. Vamos a escuchar a ustedes. ¿Cuál es la canción de las 8 de la mañana?
9: A la ruleta.
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9: Perdón.
6: Saludos, chicos, de la factoría. Excelente día.
1: Ahí está la factoría.
3: ¡Eddie
1: Lobo!
3: ¡Huye!
9: Junto a la factoría.
1: Sí.
3: Oh, este amigo, tema. Hoy si hacemos un trío musical.
1: Yo dije, bueno, eso es hablando.
3: No, musical.
1: Todo en esta vida se puede hablar, ¿verdad?
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1: del año 2006.
9: Del MP3 mínimo.
1: La factoría de Eddie Lobar Parruco. Perdóname.
3: Factoría.
1: Lo que suena en los 40.
9: Rancagua este sábado.

0: Claro.
1: ¿Cuál sería?
0: Perdóname, bebé.
1: Ay.
2: Ruleta.
0: Hoy vamos a mandarle un saludo a Javier Rodríguez Azuaje, Diego Javier Rodríguez Azuaje, que está cumpliendo 12 años el día de hoy. Su papá y su mamá le mandan un abrazo, que lo aman y que están orgullosos de él. Llegó de un añito a Chile desde Venezuela. Hoy tiene 11 años en el país, cumple 12 años.
1: Perfecto. Dos añitos.
0: Vamos, ¿cuál es la canción del picao?
3: Hola, hola a los 40, yo soy Amelia de Rengo.
0: Hola, Amelia.
3: Y quiero pedir para la canción de las 8, sí, la gata fiera, por favor.
0: Oh, gata fiera, Martín.
3: Los quiero mucho.
0: Vamos a tocar la gata fiera en la fiesta modo MP3.
1: Por supuesto, amigo, por supuesto. Modo MP3 va a sonar la mejor de la música hasta el 2015. Cáchate.
0: O sea, ¿la fiesta va a ser hasta el 2015?
1: Va a durar hasta toda la música que tenía en el MP3, pues, amigo. Oye, las entradas están @modomp3.cl y a través de Passline las puedes encontrar. A ella le dedicamos esta canción y los papitos que me hablen, porque están invitados para ir el sábado a Rancagua.
4: Oye, Pelo Verde está cobrando sentimiento.
0: ¿Qué dijo?
4: Que saludan a todo el mundo menos a él.
0: A él lo saludamos ayer.
4: Y además, viene trabajado.
0: Ayer no estaba escuchando el programa cuando lo saludamos. Gracias por esta base, la creó Pelo Verde, se la...
4: ¿Viste, Pelo Verde?
1: Grande Pelo Verde. Oye, me mandó un videito también, por ahí lo voy a subir a mis redes sociales.
4: Pelo Verde, tráeme chocolate.
0: Pudiera ser Bello Verde, o sea, o Cabello Verde, porque Pelo Verde.
1: Mira, si fuera Crespo, podría tener otro nombre.

0: Tengo una idea.
1: A ver.
0: Lo que pasa es que quería transmitir por el Instagram de Modo MP3, pero me dice que hay que tener 1,000 personas. Y tengo 750.
2: Ah.
0: Y yo quería ver que el chamo viera, que me vieran con la polera y le iba a pasar una polera al chamo.

0: Esa, porque se viralizó, todo el mundo comentó, se habló muchísimo de la Universidad del Perreo, Saba.
1: Ah, ¿verdad?
2: Sí, bueno, nos reímos, lo agarramos para el tandeo, para la tole tole.
0: Para el fideo.
2: Para el fideo. Y al final resulta ser que la Universidad del Perreo es un disco de Wisin que se va a lanzar este 3 de septiembre, del 3 al 4 de septiembre.
0: Yo encuentro que la estrategia de marketing...
2: Increíble.
0: Increíble, ¿eh? 10 de 10. Si el disco va a ser como la estrategia de marketing, ganó.
3: A todo el mundo hablando de la universidad. Sí,
0: ganó este año.
2: Todo el mundo hablando de la Universidad del Perreo, que además tiene ahí su propio sitio web, tiene una cuenta atrás como de lanzamiento, y ahora dio a conocer los profesores de la Universidad del Perreo que... Según la temática del disco, deberían ser las colaboraciones que va a tener Wisin.
0: Sí, entre ellos está Ivy Queen, Don Chesina, Jowell y Randy, Franco el Gorila. Franco el Gorila, que además vivía acá en Chile.
2: Sí, pues Trevor Clan.
0: Sí, Jory Boy, Capo. ¿Ah? ¿Quién?
2: Entre más.
0: Me faltó Yandel.
3: Ay, ¿qué
0: me
3: pasó?
0: Faltó un Yandel.
2: Oye, es que parece que ellos se llevan mal ahora, porque el otro día unas declaraciones de Wisin diciendo que el concierto sinfónico de Yandel era una vergüenza.
0: Ajá.
3: No me diga, qué conflicto.
0: No me diga. Vamos a escuchar a ver qué dijo Wisin sobre la Universidad del Perreo. ¿Podemos escuchar?
3: Sí, póngale, papi, póngale.
0: Sí, pues, mi amor.
3: Sí, póngale. Eso, escuchar a la gente de la universidad.
0: Es la gente de la universidad, exacto.
4: Damas y caballeros,

0: dio a conocer a todos.
1: Ahí está
0: los...
1: el anuncio de la Universidad del Perreo.
0: Y al final de ese anuncio dice Hall of Fame y aparecen los nombres que ya mencionamos como Ivy Queen, Trevor Clan, Franco el Gorila, Capo, etcétera.
1: Oye, o sea, yo estoy esperando este... Espero, por favor, tengo miedo, ¿ah? ¿Eh?
2: ¿Quién es el director de la universidad, perdón?
1: Es Wisin.
0: Wisin, pues.
1: No. Wisin es el director de la...
0: Pero si falta poco, la otra semana vas a poder escuchar, a fines de la otra semana vas a poder escuchar la Universidad del Perreo de Wisin.
1: Ya se puede hacer
0: pre-save
1: del álbum. Yo en algún sitio vi el listado de las canciones, pero ya no lo consigo.
0: Quiero que tú me expliques qué es el pre-save.
1: Es como para descargar el álbum... antes del, o sea, para tener, en lo que salga, ¡fum!, se te descarga automáticamente.
2: Claro. Lo tienes como guardado.
1: Lo tienes
2: salga...
1: como guardado, la lista, como la lista de reproducción del álbum.
2: Sé de los primeros en tenerlo.
1: Apenas sale, lo, como que te avisa.
2: Exacto, un pre-save.
1: Pre-save.
2: Pre-guardarlo. Tengo una duda ahora. ¿Toco Wisin y Yandel?
0: Wisin y Yandel.
1: Ya. Wisin y Yandel.
0: Ambos juntos.
2: Sí, pero que nos va a estar ya en peligro.
0: No importa. En nuestros corazones
1: siempre
0: siguen...
1: estarán juntos y son los líderes. ¿Qué tema, Martín?
2: ¡Lo extraterrestre!
1: Esto me entra como una electricidad por el cuerpo.
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1: Me acuerdo de este tema. Mi juventud. Más joven, por favor. Más joven.
2: Bailando ahí en Caracas.
1: Me iba para la disco.
2: ¿Cómo se llamaba la disco?
1: Podía ser Holic. Ah. Donde salíamos Alcoholic.
4: ¡Sexy Movimiento! ¡Wisin y Yandel!
1: ¡Qué tema este, bro! ¿Qué tema?
2: Vamos llegando a los 1000 seguidores @ modomp3.cl.
4: ¡Escuchas! ¡Wisin y Yandel! ¡Sexy Movimiento!

Esta quiero escucharte cantarla en vivo, chamo, para todo Chile. ¿Cómo la vas a cantar el sábado en Rancagua? ¿Te la sabes o no? Dale, chamo, cantando, dice.

0: mueves.
1: No me sé la tabla de nueve, no me acuerdo cómo dividir, pero esta canción no se me olvida. Te puede faltar olvidarte cualquier cosa, menos eso.
2: Se me puede olvidar buscar a mi hija en el colegio, pero este tema
1: no se me olvida jamás. Y a mí tampoco se me olvida decirle acá arriba que...
3: ¿Cuándo pagan?
4: Bueno, bien, chiquillos, me voy conectando. ¿Me podrían hacer un resumen?
0: ¡Chavos! ¡Te amamos!
1: Hay que llegar a los 1000 seguidores en arroba modo mp3.cl. Y les voy a dar un beneficio a toda la gente que escucha a los 40.
5: Para evitar. Por eso se define quiénes son.
1: Allá en la 6.7.
6: Yo voy a decir el colegio. Fueron estas canciones. Gracias, Marco Hinojosa, por darme vida.
7: Saludos a mi mamá, Alicia, que está en su trabajo. Y saludé a Damián de Alan.
0: ¡Saludos!
8: No, chamito, a las batallas de Red Bull.
9: No, oye, una consulta al chamo. Oye, ¿cuándo va a subir el chamo Taca a Spotify?
10: O sea, André, ¿cuándo llega a Caracas a preguntar? ¿De dónde usted? ¡Ese Caracas!
11: Se me puede olvidar la pastilla de los Sartán, pero no esta canción.
2: Esta canción no se nos olvida jamás en la vida.
3: Soy hipertenso el hombre.
12: Saludos a la ducha. Chicos, nunca cambien. Tienen de energía a todo el mundo. Gracias, gracias.
1: Gracias, compadre querido. Mañana, fuera del aire.
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1: Ya, fuimos mucho por hoy.
2: 8:20 minutos. Yo creo que si llegamos, vamos a seguir, a ver.
1: Arroba modo mp3.cl. Ahora escuchamos a Ryan Castro junto a Tapo. Esto se llama La Villa, en los 40.
13: Ay, que me gusta.
1: Ah, también te la sabes, dale.
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0: mensaje ahora mismo. ¿Tienes un desahogo? ¿Te tomas la radio y envías tu desahogo a esta hora de la mañana vía WhatsApp? ¿A dónde se habita?
1: Al 569-5879-2865.
0: ¡Está aquí la voz de los 40!
2: ¿Qué pasen los músicos, cabros?
0: Espérate, que van entrando.
2: Espérate.
1: ¿Qué pasa? Se están acomodando.
2: De los... Ahí está. ¡Vamos!
0: ¡Vamos!
2: ¡Asiéntate, hombre!
0: Ya.
2: ¡Ey, micrófono, ya!
3: ¡Ya viene!
0: ¡Sí!
3: ¡Se acerca!
0: Y cuéntanos algo que quieras decir, por ejemplo, te quieres desahogar, no sé, estás molesto, por ejemplo, con los que cobran los estacionamientos en Providencia. Carísimo, bro. Carísimo un estacionamiento en Providencia en
2: carísimo,
0: la calle.
2: Carísimo, mamá.
0: ¿Cuánto pagan ustedes ahí en...?
1: ¿En dónde?
0: Aquí atrás, donde se paran.
1: En nada.
2: Ah, no, es que nos ponemos... Por eso nos demoramos en llegar, porque...
0: Están buscando estacionamientos
2: lugar,
0: gratuitos.
2: Claro, gratuito.
0: Yo he pagado por 3 horas 6,000 pesos, 7,000 pesos en la calle.
1: Claro. Sí, también me ha pasado.
0: Oye, pero me parece que es demasiada plata.
2: Ese debería ser un tirón de oreja, que los tres deberíamos tener estacionamiento acá si quieren que lleguemos bien a sano y a salvo.
0: Voy a darle play a los audios.
4: Buenas, buenas, chiquillos.
1: Buenas.
4: ¿Cómo están? Un saludo, Saba, saludo, José Andrés, saludo, Marco. Mira, yo me quiero desahogar porque tengo una vecina entera zarpada que tiene un perro ladrando desde las mismas 6 de la mañana hasta las 4 de la tarde.
0: Pobrecito.
4: Dale comida a tu perro, vieja.
3: ¡Vamos! Ya viene, se acerca como la voz de los 40.
0: Tú tienes la voz de los 40 y si van a tener un toche perro, coño, sáquenlo a pasear,
1: sí,
0: denle comida.
2: Deténganlo.
1: No, porque, ojo, no porque el perro sea de un tamaño más pequeñito significa que no necesita paseo.
0: Sí, no, tienen que salir a oler el mundo, a ver qué toche, qué pasó en la vida de las demás personas.
2: Claro, no
5: escuchar. Buena, buena. Bueno, mi desahogo es algo positivo, en verdad. Ayer fuimos con mi hijo a ver a Bocina. Oh. Y ahí creamos un pequeño recuerdo que va a durar por harto tiempo.
0: Qué bueno, compadre querido. Se jodió el audio al final, pero qué
1: pero
0: bueno.
1: Pero nos contentamos.
2: Fue a Bocina y me mandó una foto con Bocina y dijo, saludos.
3: Sí, se acerca como la voz de los 40.
6: Hola, chicos, mi desahogo es con toda esa gente que agenda una hora para ir a un lugar y no llega y no contesta el teléfono, desaparecen del mapa y uno pierde de atender a otras personas. Eso. Cariños.
0: Cariños.
3: Ya viene. Se acerca como la voz de los 40.
7: Hola, muchachos, buenos días.
1: Buenas.
7: Saben que yo estoy molesto es por las personas esas que les cuesta darte paso en la calle.
0: Ah.
7: Y se enojan y te tocan la bocina durísimo. Y más encima empiezan a decirte cualquier garabato.
0: Sí, es verdad.
7: Es feo eso. Uno tiene que amar al prójimo como amarse a sí mismo.
0: Si tanto nos amamos, ¿por qué?
2: Hoy día en la mañana, 2 personas en el semáforo. Farmeando aura de un auto al otro, así se hacían así. ¡Ay! Se farmeaban aura.
0: Yo,
2: movían las manos.
0: Yo siento que el tema de los estacionamientos hay que regularlo. Hay que hacer, no regularlo porque forma parte del libre, pero hay que hacer algo.
1: ¿Pero qué quieres regular? ¿El cobro?
0: Sí, o sea, que me parece que en la calle, si tú estás pagando el permiso de circulación en la municipalidad, entonces aparte, paga el estacionamiento 8,999,000. Vayan, comando.
7: Hola, hola, los 40, mi desahogo contra mi vecino, que venga cuidado porque la vecina es tanto rica.
0: Y la respeta,
1: tira.
8: Hola, chicos, buenos días.
1: Buenas.
8: Sabita, Chamo, Marco.
2: Dímelo, papi.
8: El descargo es para las personas, las barcas tienen que lavarse, las barcas se lavan, señores.
1: Concuerdo.
0: Igual que las zapatillas también, se echan una lavadita.
2: Sí, sí.

0: ¿La bailaste en tu tiempo?
1: Yo estoy en mi tiempo, para que sepan.
0: Ya, espera, te voy a poner Gardel, espera.
1: 8:28.
0: Manito, no suelte el manubrio.

0: ¿Dónde está la gente de Rancagua? Me tienen así, revisando acá rato la pass line.
1: De la ansiedad.
0: Es que somos
1: mañana ansiosos. Pagan.
0: ¿Y ahí?
1: Y mañana vamos a comprar las entradas.
0: No, en Puerta también van a haber entradas el sábado.
1: Para ir al modo MP3.
0: Y las voy a estar cobrando yo. Cajero, DJ.
1: Alcalde.
0: Vamos, menciones, chicos.
1: 8:29 de la mañana. Buena música a esta hora. Estamos sonando.
0: ¿Y?
1: Hablamos.
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3: Claro, ahí la cagan.
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1: 8:30 de la mañana acá en la 101.7 FM. Nos vamos a ir a la pausa publicitaria y en la próxima parte.
2: Se viene.
1: Viene el tarjetazo del mes. ¿Cuál fue tu tarjetazo este mes?
2: ¿Utilizaste la tarjeta para darte algún gustito?
1: Sí, bueno.
2: ¿Para comprar algo necesario?
1: Sí.
2: ¿El perro se enfermó?
1: No, gracias a Dios, no. ¿Pero para qué utilizaste? ¿Cuál fue tu tarjetazo de este mes? Vía WhatsApp, ¿a dónde se habita?
2: +569-5879-2865.
1: Pausa y venimos con más. No se vayan de la ducha.
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0: 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Temperatura. Es la temperatura en los 40.
1: 7 grados.
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3: 8 de la mañana con 34 minutos. 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
1: Se viene el tarjetazo para que nos cuentes cuál fue tu tarjetazo de este mes de agosto al más 569-5879-2865.
2: Como productor, me he pegado hartos tarjetazos.
1: Tito el Bambino.

0: galletazo de este mes que está llegando a su fin.
1: Sí, nos manda tu mensaje a dónde, Sobita.
0: Al 569-5879-2865.
1: Porque con nosotros.
2: Yo trabajo para vivir. Yo no vivo para trabajar. Yo trabajo para vivir. Yo no vivo para trabajar.
0: No le gusta bailar.
3: Yo no he tenido tarjetazo aún, pero lo voy a tener.
1: Pero hoy es 27.
3: En un par de días. Con la segunda cuota del permiso de circulación y la mantención del auto.
0: Llegó.
3: Y el traje de la bendición para el 18.
1: Sí.
0: Pero eso hay que pagarlo todo de una.
2: Yo no vivo para trabajar. Yo trabajo para vivir. Yo no vivo para trabajar.
4: Hola, hola, chiquillos. Mi tarjetazo de este mes fue pagar la tarjeta de crédito. Ah, todo mi sueldo se fue para allá. Pero lo bueno, saldo completo de nuevo. Vamos, equipo.
1: Y vuelve, vuelve.
5: Hola, chicos. Hola. El mayor tarjetazo que puedo haber hecho este mes fue comprar las entradas para Raguayán, que las compré a última hora. Pero valió la pena.
1: Sí, bueno.

0: Ese es un consejo de Saba Sierra, ¿eh?
1: Sí.
0: Por un mejor futuro.
2: Bueno, el tarjetazo mío de este mes fue mudarme.
3: Oh.
2: El depósito y la garantía del departamento. Me echaron de la casa.
0: Dios mío.
4: Yo trabajo para vivir, yo no vivo para trabajar. Yo trabajo para vivir, yo no vivo para trabajar.
5: Buenos días.
1: Buenas.
5: Bueno, yo tengo una adicción con comprarle autitos a mi hijo.
0: Autitos.
5: Le compro, cada vez que pido autito Hot Wheels, se lo compro. Ya sea 5 o 10 de repente.
1: Chuta.
0: ¿Cuánto cuesta?
1: Oiga, pero que $2,500,
4: $3,000.
1: 10 autitos de una.
4: Yo vivo para trabajar. Lo hago para vivir. Vivo para trabajar.
6: Hola, hola, chamo, Saba. Mi tarjetazo de este mes fue el cambio de aceite del auto.
3: Oh.
6: Eso, chao, chao.
0: Cambio de aceite.
7: Yo le pongo aceite de cocina nomás.
8: El tarjetazo de todos los meses, pagar la tarjeta para volver y seguir ocupándola.
7: Eso mismo.
9: Soy. Yo ocupé la tarjeta del almacén para comprar un fósforo.
0: Así de mal andamos, ¿eh?
10: El caballero que le compra Hot Wheels a su hijo no quiere ser mi papá.

0: único tarjetazo que ha valido la pena.
1: Increíble.
0: De todo.
1: Encima dice que con la tarjeta la empresa porque es un viaje de trabajo.
0: Sí, claro, un viaje de trabajo lo pago.
2: El gasto, el tarjetazo de este mes fue que se me ocurrió a mí la brillante idea de llevar el auto al mecánico, cambio de aceite y cambio unos repuestos. No. Me salió carito y ahora estoy negociando para que sea parte por partes iguales. Saludos.
3: Saludos. Para vivir, yo vivo para trabajar.
4: Eso de partes iguales me entra como que está
0: el auto
4: hablando con alguien así como ya, sí. Paguemos la media.
5: Mi único tarjetazo que podría compartir, que me compré un montón de cosas en AliExpress. Porque quería, se me ocurrió un nuevo hobby, entonces compré todo lo necesario, porque cambio más de hobby que de panty. Oh.
1: Quiero saber qué será su hobby.
0: Pero
1: ¿qué compró?
0: Sí, no, sí. Díganos qué, ¿cuál es el hobby?
1: Cuenquitas para hacer collares.
0: ¿Cuál es el hobby? ¿Cuál es el hobby nuevo?
3: Que cuente, que cuente.
6: Mi tarjetazo de este mes fue comprar encomiendas y todo para la visita. Ay, Dios mío. Arriba de
7: 300.
1: Uy.
7: El mayor tarjetazo de este mes fue comprarle el Play 5 a mi hijo porque estaba de cumpleaños.
0: Para eso se trabaja.
8: Mi tarjetazo fue cambiar el techo. Acá al norte llovió mucho y quedó la embarrada y ahí cambié el techo.
1: Pero fue un tarjetazo responsable.
0: Sí, responsable.
1: Sí, por
0: necesidad. Sí, de gente adulta, es verdad.
9: Hola, muchachos.
1: Hola.
9: Mi tarjetazo de este mes fue un fin de semana en Valparaíso, un almuerzo en familia y ahí quedó.
0: Ahí quedó.
9: Alta plata.
0: Tengo el tarjeta, el hobby de la chica. ¿Lo escuchamos ahora o en la próxima?
4: Dale.
0: Ahora nomás.
5: Compré un montón de cosas para hacer cartera a crochet. Porque aprendí a hacer crochet y ahora quiero hacer cartera.
1: Obvio.
0: ¿Y cuánto le dura el hobby, más o menos?
10: Francisco, buenos días. Bueno, mi tarjetazo sorpresa fue llevar el auto al taller por inspección.

0: perro, estamos en radio.
1: Oye, necesito que me contacte la persona que compró el Play 5 con tarjeta y ver cómo sobrevivió a la señora. Ah, que me dé el dato.
2: Mi tarjetazo de hoy fue, se me echó a perder el calefón. Y puta que son caros los calefones.
3: Muchísimo.
2: Y después tuve que pagar el que me instalara el calefón.
0: No. Y eso otra.
2: Y después tuve que comprar el ca. No, no, me morí.
4: No vivo para vivir, no vivo para trabajar.
3: ¿Para las pilas?
0: No, tuve si idea y se tuvo que comprar uno nuevo, menos que alguien se lo revisó primero. ¿Qué ahora los calefones? Me dijo la chica que me hace como las cosas de la fontanería en mi casa.
3: Ok.
0: Me dijo que ahora los calefón eran como de malos.
5: Sí, duraban son más
0: un par
5: desechables.
0: De años y se dañaban.
3: Y antes duraban muchísimo tiempo.
5: En mis tiempos duraban hasta ahora.
0: Tengo cada vez está mayor, weón.
3: Nosotros vamos para donde mismo en todo caso.
0: Sí, claro. Estamos a punto de llegar ahí, no te preocupes, Marco.
5: Sí,
0: no,
5: espérenme.
0: Vamos con esto. Hawái de vacaciones.
5: Ya lo espero.
3: Deja de mentirte. ¿Me llevas?
0: Maluma.
3: A tomar sol.
0: Yo te llevo.
3: Por favor.

0: papi Juancho.
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2: Ay, Dios mío. ¿De qué estamos hablando?
3: De los tarjetazos. Ah, el Califón, que estaba muy caro.
2: Califón, sí. Vamos con este tema que tiene que ver con el Califón.
3: Exacto. Max. Dancing Dones en los 40.
2: Para bañarse ahí juntitos.

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2: Oye, el programa terminó muy rápido hoy.
3: ¿Tú sientes?
2: Sí. ¿Tú encuentras?
4: Encuentro.
3: Yo encuentro que no.
2: No,
5: pero
2: no.
5: Eso que partiste solito
2: se había hecho largo.
3: Encuentro que duró perfectamente lo que tenía que durar.
2: Con rock, lo que quisiste.
5: Sí,
2: lo que quisiste.
5: Y mañana es viernes, bananero, sí, te lo digo. Sí, al tiro, mañana
2: es viernes.
3: Viernes de aroma.
5: Destruir el alma.
3: 16 grados es la máxima para hoy. Y se supone que el sol se va a esconder.
5: Sí, hay 10 grados a esta hora en la ciudad de Santiago. El sol, sí, se va a esconder. Podrían caer algunas gotas, pero es
3: poco
5: muy
3: disperso.
5: Poco probable, poco sí, probable.
3: Una
5: poco
3: cosa
5: probable.
3: Así como que por aquí pasó y listo.
5: Sí, exactamente. Inclusive el telepemo.
3: ¿El qué?
5: El telepemo.
2: Ah, ya.
5: Que es el teléfono. Dice que quizá por ahí a las 4 o 5 de la tarde.
3: Su gota loca.
5: Su goterío por allí y estaríamos del otro lado, ¿ah?
3: Parece.
5: Ya dejen la llovedera ya también, porque ya estamos mamados.
2: Claro.
5: Ya estamos ya.
2: Ya estamos ya.
5: Ya llovió lo que iba a llover ya.
2: Llovió lo que iba a llover ya.
5: Uno va a cenar, no, porque está lloviendo. Ah, huevo.
2: No. Ya. Ya.
3: Nos sigues en redes sociales. @ José Andrés Vivas, que sí. No le gusta la lluvia.
5: No, no, no. @ DJ Marco Hinojosa, que va a estar este sábado en Rancagua.
2: Rancagua con la fiesta Modo MP3. @ modomv3.cl y @ X Saba Sierra.
5: Sí.
2: ¿Cuál es la charita?
5: XAA B corta A.
2: Ese mismo.
5: Para que sigas a Saba Sierra, que va a estar farmeando aura en breves instantes. ¿Ah?
2: ¿Por qué?
3: Va a farmear aura contigo. Y abajo.
5: Y a la radio, @ los 40 Chile, para que estés atento a toda nuestra información. ¿Ah?
2: Oye, Marta, una cosa, por favor.
5: Por supuesto, pues.
4: Uy, ¿tú está en la disco en modo MP3?
2: Eso, mañana es viernes de... ¿Te sabes? Sí,
5: mañana es viernes.
2: Sí, mañana es viernes.
3: Hoy, 27 de agosto, comienza la venta general de entradas para el concierto de Kat Ice el 19 de noviembre en el Movistar Arena, a eso de las 11 de la mañana. Hoy comienza en Punto Ticket para que vayas ahí a asegurarte tu entrada. Y recuerda que tenemos ahí concurso, porque Kat Ice anda buscando una telonera de región, de otra región que no sea Santiago. Así que todos los detalles están en los 40.6.
2: Nos vamos con ella entonces.
5: Le tengo una telonera.
3: ¿Cuál?

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2: Falta un minuto para las 9.
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0: Ya lo cabros, estamos listos partiendo este programita. Día, ¿qué día hoy? A todo esto. Ah, ya, día jueves 27 de agosto. ¿Qué mes? Y ya no queda nada para que termine este mes, que tiene como 300 días. Oye, ¿cómo están? Espero que muy bien. Nosotros acá contentos, como todos los días, de acompañarte tres horitas acá en la 101.7 en este Rayo y Centellas. Hasta las 12 del día te acompañamos con buena música. Tú puedes pedir tus canciones a nuestro WhatsApp.
1: Más 569-5879-2865.
0: Ese mismo. Oye, las redes sociales, Los 40 Chile en Instagram, Facebook, TikTok, la página web los40.cl, nuestra aplicación Los 40 Radio. Estamos listos, estamos ready para partir el programa y acompañarte en este día jueves. Con buena música acá en la 101.7. ¿Estamos listos para partir? ¿Con qué nos vamos? Nos vamos a sacar un classic, yo creo, a esta altura,
1: los
0: ¿no?
1: Rock, ok. Que te gustan. Bubble,
0: 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Zach Noel con Sean Paul. Trumpets. Suena aquí en el Radio Spark.

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1: Buena, compadre. Ya, oye, 9 de la mañana con 10 minutos, acá en la 101.7, estamos en el Rayos y Centellas, partiendo esta mañanita de día jueves, día 27 de agosto de este año 2026. Oye, ¿qué te iba a decir? Bueno, tenemos varias cositas que te vamos a contar. Pues a esta hora tenemos en Santiago, por ejemplo, 10 grados. Se espera una máxima de 16. Se supone que la mañana va a estar como un poco de sol, está un poco despejado, o sea, como casi nublado. Y la tarde va a estar un poquito más nublada y parece que van a caer unos chubascos. Bueno, en fin, nos vamos con tu ciudad, amigo, amiga, atenti, porque Arica espera máxima de 21 y Iquique espera máxima de 20 para hoy, Antofagasta 19. Rapa Nui espera máxima de 21, Copiapó 21 grados también, La Serena, Coquimbo 16, 15 para Valparaíso, 16 Santiago, 16 Rancagua, 15 para Talca, 15 para Chillán, Concepción 14, Temuco 14 grados, 11 grados para Valdivia, Puerto Montt espera máxima de 11, Coyhaique máxima de 8 grados, Punta Arenas máxima de 6, si va a ir a las Torres del Paine máxima de 5 y si va a ir a la Antártica menos 2. Listo, oye, ¿qué vamos a revisar? Nos vamos con la información, los titulares. Oye, el gobierno frena proyecto de parque urbano en la autopista central que fue anunciado por el presidente Boris. Ahí está, ¿qué más? Nos dieron línea de crédito, cabro, flexible, 11.800 millones de dólares para nuestro país, según el FMI. ¿Qué más? ¿Quién es la nueva subsecretaria del deporte? Nombrada María Paz Ríos, abogada, récord de Chile en atletismo. Bueno, en fin, tenemos un montón de cosas para contarte el día de hoy y, por supuesto, tus pedidos a nuestro WhatsApp.
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1: Ahí te pedí un temita y vamos, le damos nomás. Bueno, ok, ¿con qué nos vamos? ¿Nos vamos con buena música? Listo.
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1: Ana Diyu llega a la 101.7 1977, sonando aquí en el Rayos y Centellas.

0: 9 de la mañana con 23, Jennifer López, Get Right, acá en la 101.7 en este Rayos y Centellas, buen tema. Oye, Marco, ¿esta canción es modo MP3?
1: Sí.
0: ¿De qué año es esta canción? A ver.

0: A ver, esta canción es del año del Loli. Espérate. Esta no sale ahora. ¿Cómo no va a salir? Get Right. No sale. 2005. Ah, está full, completamente modo MP3. Marco, ven, que te quiero preguntar, ¿cómo se puede ir a la fiesta? Ponte ahí, Marco Hinojosa está en la casa. Ponte ahí en el micrófono, hombre. Buenos días, ¿cómo estás?
1: Me estaba poniendo a trabajar.
0: ¿Cómo está? Muere la rodilla.
1: Modo MP3, me tiene así.
0: Modo MP3, ahí está, para todo el público. Oye, Get Right está cachando de la Jennifer López del 2005.
1: Sí, pues, o sea, suena Get Right.
0: Calao.
1: Suena Beyoncé.
0: Calao para...
1: Suena toda la música realmente que escuchábamos en esos tiempos y hasta dónde llegó el MP3. O sea, puede ser también... ¿Tú te acuerdas que el MP3 tú bajabas la música recién por internet, la música de los 90 también podía bajar,
0: sí,
1: música? Entonces, el concepto va más allá de solamente que sea de tal a tal año. Es la música que tú tenías en tu MP3 y que todavía te hace vivir momentos.
0: Es música que está en tu mente, pero no siempre la escuchas.
1: Exacto.
0: Y cuando la escuchas vaya a desbloquear recuerdos, pasos.
1: Exacto, todo el asunto. Así que esa es la idea de Modo MP3, porque la gente no... Mira, Get Right sonando en una fiesta, ¿hace cuánto?
0: Hace mucho rato.
1: Ya, pues,
0: creo
1: ahí
0: que,
1: estamos.
0: Creo que muy pocas veces. Bueno, en fin, se viene...
1: Somos pocos los que la tocamos.
0: Modo MP3. Esto va a ser en Rancagua este fin de semana. Las entradas están en Passline ya. Vaya a chequear porque la primera preventa ya está sold out.
1: Claro, viene la preventa a 6,000 pesos para los primeros que le pusimos la descarga Ares. O sea, los primeros que querían. Todo regalado, 6 luquitas.
0: Todo gratis.
1: Ahora estábamos en ya. La preventa MSN, 8,000 pesos.
0: Oye, 29, día sábado 29. Esto va a ser... ¿Dónde es?
1: En Moca Multiespacio.
0: Moca
1: ahí en
0: Multiespacio, perfecto.
1: Camino Tuniche, ahí en la carretera.
0: Y vaya a estar con el Calle Latina, güey.
1: Sí, el Calle, mi amigo, el Calle Latina, ahí me dijo, yo quiero cantar después de 15 años, el fin de semana.
0: Ah, se va a mandar show en vivo, excelente.
1: Vamos a cantar el fin de semana, así ya, que va a ser como un hecho histórico.
0: Reggaetón, pop, dance, electro latino, house, H y mucho, pero mucho más. Todo mezclado en formato pensado para cantar, bailar, vivir la noche de principio a fin. Modo MP3, Marco Hinojosa está en la casa, el Calle Latina se va a mandar un live ahí en vivo con para toda la gente.
1: Sí,
0: vaya,
1: bueno.
0: Esto va a ser en Moca Multiespacio, Rancagua 100.7, los 40 por allá, y vayan a la cuenta de Instagram de Marco, DJ Marco Hinojosa o @modomp3.cl para ver si es que Marco se raja con alguna cosita.
1: Y si no le cuesta entrar a passline.cl, tenemos modomp3.cl, ahí está, también tenemos la página web, www.mp3.cl. Usted ingresa ahí, le va a salir compra de entradas y le va a salir para Rancagua.
0: Excelente, me parece.
1: Vamos a tener también sorpresitas mañana ahí aquí en el programa del Feña.
0: ¿Verdad? Porque mañana tenemos adelanto de Disco Inferno.
1: Sí, pues un día antes, la previa de la Modo MP3.
0: Hagamos la Modo MP3.
1: Ya, pues,
0: hagámosla, digo yo. Ya, entonces la gente de Rancagua, nos vemos para allá.
1: Exacto.
0: En bola te caigo.
1: Sí, pues. Uy, pero es que te queda igual lejos, pues. Pues hay que muerto, ¿no?
0: No, pues sí, me cambié de casa, ahora estoy más lejos.
1: Pero está ahí el REC cerca de la 78,
0: pues. Sí, pues.
1: Ya. Y lo otro queda para allá, para la ruta 5.
0: Ah, entonces no voy.
1: No, pero es que nos podemos hacer, nos juntamos en Pichilemu. Y nos vamos para allá.
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0: Esto es Fisher, Atmosphere, sonando la 101.7.

0: 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Temperatura. Es la temperatura. En los 40.
1: 11 grados.
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0: Buenas tardes, mix de Bruno Mars con Block Out of Heaven. Sonando acá en la 101.7 en este Rayos y Centellas. El WhatsApp,
1: Flores. Más 569-5879-2865.
0: Ok.
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0: Oye, ya vamos a... ¿Qué? No, al WhatsApp ya. Ya, estamos tarde, cabros. Aló, buenos días. Ah, no, vamos con información. Bueno, el gobierno del presidente Kast frena el proyecto de parque urbano en la autopista central que había sido anunciado por el expresidente Gabriel Boric. La iniciativa contemplaba la creación de 10 hectáreas de áreas verdes, ciclovía y espacios deportivos en pleno Santiago. Pero ¿cómo se te ocurre que eso va a servir? El proyecto buscaba transformar un tramo de la autopista central en un gran parque urbano para Santiago y quedó fuera de las prioridades actuales del Ministerio de Obras Públicas. ¿Quién está en Obras Públicas? ¿Poduje? Todo calza pollo, a ver. Espera. Ah, no. A ver, sí, vos. No, es ministro de la Vivienda y Urbanismo, no de las Obras Públicas. Listo. Vamos entonces con el detalle. ¿Dónde quedé? Bueno. La propuesta del expresidente Boric contemplaba intervenir como 2,1 kilómetros entre San Pablo y Toesca con cerca de 10 hectáreas de áreas verdes, ciclovías, espacios deportivos, pero ahora la obra que estaban prevista para comenzar entre el 2025 y 2026 nunca se iniciaron y ahora desde el MOP confirmaron que no existe una programación para ejecutarlas durante este año. ¿Y qué pasó? La señora Hassler, la ex alcaldesa de Santiago, preguntó en abril qué está pasando y le respondieron, no se encuentra incorporado dentro de las prioridades vigentes. Así que bueno. La iniciativa había sido anunciada tras cerca de 15 años de gestación y buscaba convertir parte de la autopista central en un nuevo espacio público para Santiago. Oye, que se vea bonito. Ya, pues, pero no es prioridad. Listo. Vamos al WhatsApp. ¿Qué prioridad? Pitearse los humedales. ¡Aló! ¿Con quién? ¿Con quién hablamos? Buenos días. Bienvenido a este programa, señor o señora.
2: Buena feña, ¿cómo estás?
0: Bien, ¿y tú, gallo?
2: Oye, acá Esteban de
0: ¿cómo
2: San
0: está?
2: Miguel.
0: Don Esteban.
2: Oye, perrito, ¿por qué no te ponía para que retosen de Tego Calderón? Te tinca, ¿no? Ahí le quiero mandar un saludo a mi novia, porque aún no se quiere casar conmigo, porque hay cosas por hacer.
0: El gusto, el gusto musical.
2: Ya, ya, hermano, un abrazo. Chao, chao.
0: Yo creo que por el gusto, por la música, amigo, ¿ah?
3: Hola Feñita, muy buenos días, ¿cómo estás?
0: ¿Cómo estás, Caterina?
3: Oye, que tengan todo un lindo día jueves, un saludo para ti y todos los que escuchan la radio. Y quisiera pedirte un temita de La Pose, Chica Eléctrica, por
0: listo.
3: Favor, Feñita, gracias,
0: ya
3: chau.
0: Que te vaya bien, Cati, un abrazo. Aló, buenos días, ¿con quién?
4: Buena Feñita, buen día, hermano.
0: ¿Qué pasa?
4: Que sea un excelente día, buen jueves. Aquí el Cris.
0: ¿Cómo estamos, Cris?
4: Lavando la tacita para el desayuno.
0: Ah, yo sé que el water.
4: Oiga, mi friend, ¿por qué te tiráis Ghetto Superstars de Pras con All Beauty Bastard?
0: Buena canción.
4: Eso, mi hermano, saludos.
0: Hace rato no tocamos esa canción, tenéis toda la razón, Mr. Cris. Ya, pues tenemos buenos pedidos. Oye, el amigo de Tego Calderón, Bitoco se asomó, recién dijo que no, que él quería tocar la canción en la tarde. Así que no podemos. Eso es. ¿Con qué nos vamos? Con...
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0: Gracias, baby. Esta es La Pose Latina con Chica Eléctrica, 9 de la mañana.

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1: Oh, Dirty Bastard con Frost Michael llegan al Rayos con Ghetto Superstars sonando el 101.7.

0: 9:59, nos vamos a la pausa comercial, volvemos con más al Rayos y Centellas de la 101.7.
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2: Faltan 3 minutos para las 10.
3: Un minuto.
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0: 10 de la mañana con 11 minutos a la 101.7. Continuamos en el Rayos. Nos vamos con información ya. 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Bueno, nos vamos al WhatsApp al tiro.
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0: ¿Qué tal? Buenos días, Fran, ¿cómo estamos?
2: Hola, Bofeñita, ¿cómo estás? Feliz jueves, ya que ayer no me pescaste y era miércoles, el mejor día de la semana porque da esperanza.
0: Puro alegando.
2: Pero nada, hoy día también es bueno porque mañana es viernes, cada vez más cerca de fin de mes, cada vez más cerca del tiqui tiqui.
0: Oye, ¿cuándo pagan?
2: Nada, Bofeñita, te quería pedir esta canción que dice Cherry, Cherry Lady. Que es la que dice I don't miss the band, I don't miss the run. Cualquiera de las dos es buena. Un abrazo, Feñita, espero que estés bien.
0: Que te vaya bien, yo creo que Mr. Bane. ¡Aló!
3: Buena, Feñita, buenos días, Feñita.
0: ¿Cómo estamos?
3: Feñita, ya tengo las entraditas para ir al aniversario del Movimiento Original el 5 de diciembre.
0: Excelente,
3: ¿puede ser algún temita de Movimiento? Cualquiera, porfa. Gracias.
0: Ya, amigo, que te vaya mortal. Oye, pásalo bien, ¿eh? ¡Aló! Buenos días, ¿con quién hablamos?
4: ¡Buen día, jueves!
0: ¿Qué pasa?
4: ¿Qué pasa con algo de chamanes, algo Movimiento Original, tiro de gracia? ¿Cómo estamos con eso?
0: Ya, estamos en esa. Ya los caché. Estamos en esa. ¿Con qué nos vamos? ¿Vámonos con un hip hop nacional, po? ¿Te parece? ¿Qué podríamos tocar? Bueno, los Movimiento Original, po. Ya nos pidieron los Movimiento Original, así que... Excelente, que están de aniversario. ¿Y con qué nos vamos? Vámonos con Movimiento Original, Salvaje Decibel, Cotidiano, sonando aquí en la 101.7.

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1: Ya los cabros, continuamos. 10 de la mañana con 26. ¿Con qué nos vamos? ¿Música? No. ¿Tenemos que irnos al WhatsApp o nos vamos con la información? Deja que me sobran. ¿Sabéis que nos vamos a ir a la pausa comercial al tiro, amigo? Ya, aquí te dejamos al WhatsApp.
0: Más 569-5879-65.
1: Ah, bueno. Tirémoslo de nuevo.
0: Más 569-5879-2865.
1: Ahí sí, amigo. Muchas gracias. Oye, nos tenemos que ir a la pausa, la vamos a hacer corta. Ya tienes el WhatsApp para que te pidas tu temita. Hasta las 12 del día te acompañamos en la 101.7. Pausa, volvemos con más al Rayos y Centellas.

0: 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Es la temperatura en los 40.
1: 12 grados.
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1: Ya, muchachos, continuamos el asiento 1.7. Estás escuchando el Rayo y Centellas acá en los 40, días jueves, día 27 de agosto. ¿Con qué nos vamos al WhatsApp o nos vamos con información? Te dejamos el WhatsApp igual mientras tanto.
0: Más 569-5879-2865.
1: ¡No!

0: info. Ya, el FMI aprueba renovación de exclusiva línea de crédito flexible de 11.800 millones de dólares para nuestro país. Este instrumento está de reserva únicamente a economías con fundamentos macroeconómicos y marcos institucionales de alta solidez. Somos el mejor país de Chile. Bueno, el Banco Central de Chile, en coordinación... ¿Quién quería eliminar el Banco Central, se acuerdan? ¡Tonto! Bueno, el Banco Central de Chile, en coordinación con el Ministerio de Hacienda, concretó la renovación de la línea de crédito flexible otorgada por el Fondo Monetario Internacional, el FMI. El nuevo acuerdo contempla un acceso precautorio por un monto de 11.800 millones de dólares, equivalente a 8.721 mil millones de derechos especiales de giro, reemplazando el programa suscrito en agosto de 2024. ¿Qué significa esto? No tengo idea. Ah, es un mecanismo de financiamiento preventivo creado en el año 2009 por el FMI para respaldar a países con trayectorias de estabilidad financiera demostrada, como por ejemplo México, Polonia, Colombia, Perú, Costa Rica, Marruecos. Y en el caso de Chile corresponde a la cuarta suscripción consecutiva después de los acuerdos del año 2020, agosto de 2022 y 2024, manteniéndose el registro de no haber recurrido al uso de los fondos en ninguna ocasión. Yo me lo hubiese gastado ya todo. Bueno, ¿qué? La disminución progresiva del monto responde a una estrategia deliberada del Instituto Emisor para modificar la composición de sus fuentes de liquidez externa, priorizando la acumulación de reservas propias por sobre los seguros contratados. Bueno, ahí estamos. La aprobación por parte del directorio ejecutivo del FMI estuvo acompañada por una evaluación técnica de los pilares macroeconómicos del país. Dijo, son el mejor país de Chile. Bueno, eso es. Nos vamos al WhatsApp. Se pide una cancioncita. Buenos días.
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0: Buenos días. ¿Con quién hablamos? Aquí andamos, Feñita. Saludos. Mira, gana. Anda en el tractor. ¿Qué andas haciendo?
2: ¡Aló! Buena, Feñita. ¿Cómo estamos? Cristian de Requino, España. Caigo acá, que hay un sol. Por rato llovió un rato. Nosotros andamos haciendo aplicaciones. Porque está en floración ya, acá la cosa ya. Así que nada, Peñita, oye, mándale solito a un primo de Santiago, a Carlos Abarca, a la tía Viole.
0: ¿De nuevo?
2: A su hija, María Jesús, María José. Acá el Cristian está saliendo de su neumonía. Mándale solito a la María Luisa y a la Moira. Chao, Peñita, ponte un temita de Deftones o de Linkin Park. Chao, Peña, que estés bien, cuídate. Bueno, somos.
0: Grande, Gana. ¿Y estuviste muy enfermo, Gana? Qué lata, amigo. Bueno, ahí está, nos mandó una foto de su trabajo ahí. Aló, buenos días, ¿con quién hablamos? ¿Por qué se pega? Aló, buenos días.
3: Ahí sí. Benita, ¿qué pasa? Buen día a usted, buen podría complacer aquí a los transportistas con otro rap chileno acá de Calambre.
0: Ya. Tenemos acá de Calambre, tenemos Linkin Park. ¿Estamos bien? Estamos bien en cuanto a yo. Nos vamos con un poquito de guitarra a la hora de la mañana, el 101.7.
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0: En Santiago, en todo el mundo, a través de los 40.cl. Linkin Park con One Step Closer, sonando aquí en el Rayos.

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1: Correcto. ¿Con qué nos vamos? Te dejamos el WhatsApp, amigo, mira.
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1: Listo con. Espérate, que tengo acá mi super pauta.

Nos vamos con información, amigos. Tenemos nueva subsecretaria de Deportes después de que a la señora Ducó le dieron la PLR. Abogada y récord de Chile en el atletismo, María Paz Ríos. La ex lanzadora de jabalina va a reemplazar a Andrés Otero en el cargo. Ah, es que el Andrés Otero también lo sacaron. Bueno, a un poco más de una semana del cambio de gabinete que llevó a la salida de la señora Ducó y el arribo de Francisco Rivero para liderar el Ministerio del Deporte, faltaba un tema a resolver, que era el subsecretario Andrés Otero. Claro, se fue, se lo llevó. Me hundo yo, nos hundimos todos, dijo Natalia Ducó. Bueno, ahí está. Y hasta el día de hoy no había reemplazo para la subsecretaría del deporte. Por lo tanto, bueno, después de estar ahí buscando y son en el mazo casting, la ex deportista María Paz Ríos va a asumir esa labor. Durante la carrera en el atletismo defendió al Team Chile en varias competencias sudamericanas, iberoamericanas, panamericanas y mundiales en jabalina. Es quien posee aún el récord nacional de la disciplina con un registro de 54,94 metros que logró en el año 2018. Así que bueno, ahí está, ha trabajado en materia de prevención del lavado de activos y financiamiento del terrorismo, propiedad intelectual, derecho corporativo, tiene estudios de inteligencia artificial generativa aplicada al ámbito legal realizados por el MIT en el año 2025, actualmente cursa un diplomado en protección de datos personales de la Pontificia Universidad Católica de Chile. Llevo, ahí está. Listo, ¿no? Vamos a WhatsApp, se van a ver un tema. Ah, es mi hijo Feña que está saliendo. Ya, salúdamelo, porfa. Aló, muy buenos días.

0: Dale, dale.
1: Buenos días, Peñita, ¿cómo estás?
0: ¿Qué tal, señor? ¿Bien y usted?
1: Aquí en un turnito extra que nunca es malo.
0: Nunca.
1: ¿Todo sirve?
0: Todo sirve.
1: Oye, perrito, ¿te puedo meter con un temita?
0: Depende.
1: ¿Uno de reggae o uno de Vico? Sí. Cualquiera de Vico.
0: Listo. Un abrazo, amigo. Un reggae, yo creo.
2: ¿Aló? Buenos días, Peña. Buenos días.
0: ¿Cómo le va?
2: ¿Por favor se puede poner Bring Me to Life de Evanescence?

0: Gracias.
1: Chao, que te vaya bonito. Bring me to life. Amigo, usted. Vamos.
2: Buenas, Peña Salinas.
1: ¿Qué ¿cómo pasa?
2: Estáis, guacho? Aquí Mauro, en ruta. Hermanito, algo te suena ahí de los 21 Pilots.
1: Listo.
2: Buen jueves, guacho.
1: Ya ve, guacho, que te vaya lindo. Un abrazo. Ya, pues tenemos los 21 Pilots. Tenemos Evanescence. ¿Estamos bien? Estamos bien. Y un rey también nos pidieron por ahí.
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1: Jueves, emo, aquí en el 101.7. Esto es Evanescence sonando en el Rayos y Centellas.

0: Evanescence, sonando la 101.7. Nos vamos a la pausa comercial, amigos. Acá en la 101.7, en este Rayos y Centellas.
1: Oye. 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
0: Ya, muchachos, si quieren comunicar con nosotros, el WhatsApp está disponible para ti.
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0: Antes de la pausa comercial, tenemos que revisar nuestro ranking del 40 al 1.

0: Todos los días domingo llega el Bitoquito con el ranking del 40 al 1, en la 101.7 lo sintoniza y ahí se va a dar cuenta de las posiciones de todas estas canciones de este ranking del 40 al 1 que es presentado por...
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0: Con un total de 8 semanas en nuestro ranking, la mejor posición a la que he llegado fue la casilla número 27. La semana pasada, en la casilla número 27. Esta semana, según tus votaciones, Bad Cam de Sabrina Carpenter se mantiene en el lugar número 27.

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3: 11, un minuto.
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0: tenemos hay hartas cosas. Oye, bueno, se viene la Fonda Doña Florinda, que llega a la Florida con Chico Trujillo, Ráfaga, Alanis Lagos y más artistas. Esto está en nuestra página web los40.cl, ¿eh?, para que se vayan juntando las monedas, porque va a estar bueno esto. Ya, pues esta es la comuna de la Florida, la Fonda Doña Florinda. Este año llega con una nueva casa y otro y un cartel, pero sí brígido. ¿Dónde va a ser esto? En el Parque Los Héroes. Hay cumbia, música tropical, ranchera, cueca, sonidos urbanos. Santa Feria, mira, Doña Florinda va a contar con presentaciones en vivo de Chico Trujillo, Ráfaga, Alanis Lagos, Tamar Azul, Los Vázquez, Zumbale Primo, Santa Feria, Noche de Brujas, Américo, la Sonora Dinamita, la Sonora Malecón, los Charros de Luchito, Rafael, el Bloque 8, Jairo Vera, Catáis, Luis Lambis y el Sinaca, toca el Sinaca. Bueno, ahí está, po. Un show lleno de energía, dijeron los cabros de Ráfaga. Esto va a ser 18, 19, 20 de septiembre en el Parque de los Héroes, en la comuna de la Florida. Actividades desde las distintas áreas del recinto. Habrá un cuecódromo, habrá zona kits, juegos típicos, food trucks, cocinería, también espacios pet friendly, zonas de picnic, puntos de reciclaje, estacionamiento, medidas de seguridad, todo eso y más. Las entradas a través de Punto Ticket. Nos vamos al WhatsApp. ¡Aló! Buenos días, ¿con quién hablamos? Sí.
1: Buenos días, Feña. Hola. Aquila, Amy de Cerro Navia.
0: ¿Cómo estás, Amy?
1: Feñita, te quería pedir, por favor, cualquier tema de The Weeknd.
0: ¿De The Weeknd? Oh, a mí me gusta el Secrets de The Weeknd. ¿Toquemos ese? Buena canción encuentro yo, amigo.
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0: Ya, Amy. 11 de la mañana con 13 minutos, saca la 101.7, es The Weeknd, sonando en el rayo, sí, centellas, Secrets.

0: qué buena canción.
1: Oye, estos días estuvo de cumpleaños el álbum Ser Humano de Tiro de Gracia, cumplió 29 años.
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1: Tal cual, y lo celebramos escuchando el Chupacabra, sonando la 101.7.

0: Gracias, mi Chanchito. Oye, ¿te quieres comunicar? El WhatsApp está ahí.
1: Más 569-5879-2865.
0: ¿Con qué nos vamos? Vámonos con fonditas. ¿Panoramas de fonditas o no? No, mira, Ñuble en movimiento. Bueno, hay convocatoria, muchachos, para la primera edición, Impulso para las Artes Escénicas Regionales, el Festival de Artes Escénicas para la región del Ñuble. Se va a realizar del día 9 al día 18 de octubre en San Carlos. Va a reunir propuestas de teatro, danza, circo y creación interdisciplinaria. Ahí está, para crear un espacio donde las artes escénicas puedan mostrarse, circular y proyectarse desde Ñuble. Es el propósito de Ñuble en Movimiento, festival gestionado por la Fundación Teatro La Matriz. La primera edición será entre el día 9 y el 18 de octubre del 2026 en San Carlos. Son 10 días. La ciudad será escenario de una programación de danza, de teatro, de circo, propuestas interdisciplinarias. Se van a sumar instancias de meditación, formación, conversación y encuentro de artistas públicos y agentes culturales. Bueno, mira, ahí está. Todo esto está en nuestra página web los40.cl. Como parte de la primera edición, Ñuble en Movimiento abrió la convocatoria 2026 dirigida tanto a los artistas y compañías de la región de Ñuble como a creadores de otras regiones. En total serán seleccionadas 12 obras y propuestas escénicas distribuidas en tres líneas: creación escénica nacional, creación escénica regional, pequeño formato regional. ¿Quiénes pueden postular y cómo? Bueno, las postulaciones tienen que ser realizadas por personas mayores de 18 años, actuarán como responsables y contraparte de la organización del festival. El proceso deberá completarse dentro del plazo establecido y exclusivamente a través de un formulario oficial de la convocatoria. Eso es. Vaya, hay un link en nuestra página web, los40.cl. La convocatoria está abierta hasta este día 31 de agosto, hasta las 5 de la tarde. ¿Listo? Listo, nos vamos al WhatsApp. ¡Aló!
1: Más 569-5879-2865.
0: ¿Revisaron sus cuentas de la luz? ¿Alguien con un cobro demasiado excesivo? Estoy llamando a un grupo, 120.000, bella. Más de 60% más. ¿Quién está? A ver. Valentina. Valentina, creo que te equivocaste. ¿O no te equivocaste en nada? Puede ser. Hola, Feña, ¿cómo estás? La Flavia de Valparaíso. Qué buena canción, Milkshake. Te mando saludos. Y elige tú un temita, por favor. Por favor. Ya, pues, ¿qué vamos a elegir? Ahí vamos a ver. Ya, subieron más de la cuenta, más del 60% en Villa Olímpica de Ñuñoa. Valentina, dame contexto, por favor. Por favor. Aló, buenos días. ¿Con quién hablamos?
2: Hola, buen día, Peña. ¿Cómo estás?
0: Buen día. Amigo. Buen día, buen día.
2: Yo muy bien, gracias.
0: Qué bueno, qué bueno.
2: Quisiera pedir la cancioncita de Gorillaz.
0: Ya. I feel good. Incorporated. ¿Y cuál fue? Bueno. En fin, ahí estamos. ¿Con quién nos vamos? ¿Qué canción? Tengo que elegir. Ah, ¿verdad que me regalaron una canción para elegir? Por la amiga de Valparaíso.
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0: Esto se llama Everybody's Changing Skin. Sonando la 101.7. Temón.

0: 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Temperatura. Es la temperatura. En los 40.
1: 13 grados.
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0: Ya los cabros. Continuamos acá en la 101.7, día jueves en el Rayo y Centella. Oye, mañana tengo fiestita. Voy a estar tocando en Chicureo. Evora.club. Así es la fiesta. Vayan a la cuenta de Instagram, evora.club, o a la página web noxus.cl. Van a encontrarse con una fiesta para mayores de 30 años. Los cupos son limitados. Esta mañana, viernes 28, voy a estar tocando en la pista electrónica junto a Nati Ivanovich. Va a estar en el ultra bailable Manuel Sagredo, Mauro DJ Boss. Van a estar los Crónicas. Bueno, esta es la segunda edición, versión 2 en Chicureo, con dos stages. Así que no se lo pierda. Toda la información también está en mi cuenta de Instagram, @fersuperlativo. ¡Oh, logré dar la cuenta de Instagram, por fin! Ya, para que no se la pierda, va a estar buena, buena, buena. Nos vamos al WhatsApp.
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0: Buenas.
2: Buena, buena, Feñita, ¿cómo estás?
0: ¿Qué pasa, Choro? ¿Vienes tú?
2: ¿Algo deciste, no fue dado?
0: Listo.
2: Toxicity, puede
0: que,
2: ser.
0: Que te vaya lindo.
2: Oye,
0: un abrazo. No, porque
2: un abrazo.
0: El chamo tocó en la mañana Toxicity, ¿no? Sí, creo.
3: Hola, Feñita.
0: Hola.
3: ¿Cómo estás?
0: ¿Cómo estás? Bien, ¿y tú?
3: Hoy, antes que se acabe el programa, quería pedirte alguna canción de Exhibit.
0: Buena.
3: Y eso.
0: Ya, perfecto. Exhibit. Qué bueno que me pidieron Exhibit. ¡Por fin! Aló. Buenas, buenas.
4: Hola, Feñita, ¿cómo estáis?
0: Hola,
4: oye, Feñita, nunca te pedí un temita de Vico Sí. No sé si te gusta Vico Sí,
0: no.
4: Y quieres poner Vico Sí también.
0: No, no me gusta.
4: Todos sabemos que aquí el que corta el queque eres tú.
0: Muy bien.
4: Oye, pero cualquier mira. Temita de Vico Sí. Se acerca el 5 de septiembre, así que puede ser eso. No sé, una no tan larga, porque también hay que ver el tiempo. Pero bueno, eso. Un abrazo. Chau, chau.
0: Oye, pero qué buena. Me encanta cuando la gente sabe que aquí el comité decide. Oye, no, si le dije a Marco que buscara unos temitas de Vico, sí. Así que ahí está trabajando. Pero si no, podría ser mañana. Pero sí o sí. ¡Aló!
5: Buena, buena, guachito.
0: ¿Qué Peña pasa?
5: Salinas. ¿Cómo estamos, amigazo?
0: Bien, Pancho, ¿tú cómo estás?
5: Saludándolo de acá al sur de Puerto Puy con un temporal que te le encargo, viejo.
0: La
5: acá del mundo. Oiga, mis chiquillos, ¿se podrá escuchar la canción de Bitter End, de Placebo? Ya que puse este temazo de King, me acordé de esta otra
0: buen
5: canción.
0: Buen tema, po.
5: Ahí, para que la tenga en consideración.
0: Ya, mi guacho. ¡Tú! Excelente, un abrazo para... Ya, ¿con qué nos vamos? Exhibit, po. Sí o sí.
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0: Esto se llama X.

0: Tenemos buena noticia. Pixies confirma su regreso a nuestro país con su primer Movistar Arena. La banda norteamericana se encuentra celebrando 4 décadas de carrera. ¿Qué me decís? Bueno, los Pixies confirmaron su regreso a Chile y anunciaron su primer Movistar Arena, escenario capitalino que ahora se va a llamar Santander Arena. Y bueno, esto va a tener el debut acá en el Arena el próximo 29 de marzo del próximo año. Se van a reencontrar con el público chileno tras la celebración de sus 4 décadas de trayectoria. Oh, toquemos el Where Is My Man. Bueno, las entradas están a través de Punto Ticket. La productora Fauna detalló que la venta de entradas va a ser mediante el sistema Punto Ticket. Esto parte este día lunes 31 de agosto a las 10 de la mañana, preventa exclusiva para clientes del banco que auspicia. ¿Cuál es? El Banco Estado. Listo. La venta general parte el martes 1 de septiembre a las 10 de la mañana. Así que ahí está. Toda la información está en fauna-prod. Ya. Oye, toca la Pixies. Pero no, se lo dejamos a la Martina. ¿Por qué no nos vamos con el WhatsApp? ¿Se van a pedir algún temito o qué? Buenos días, ¿con quién hablamos?
1: Buenas, Peña, ¿cómo estáis?
0: Bien, ¿y tu amigo?
1: Oye, ¿por qué no te colocáis Human de Killers? A ver si te suelta un temito bueno, loco. Shade.
0: Igual tenéis toda la razón. Revisen las cuentas de la luz. Solo eso puedo decir. Vivimos 2 personas y nos salió 120 lucas. Ah. No tendrás un indoor. Ay.
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0: Esto se llama Human, The Killers, sonando la 101.7.

0: La amiga que le salió 120 lucas en la luz tiene como 7 aire acondicionado en la... ¡Nos vamos!
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0: Oye, nos vamos, amigo. No alcanzamos a tocar ni una canción más. Así que les vaya pulento. Nos encontramos mañana a 9 de la mañana con otros rayos y centellas. Ahora se quedan con Marcio Rego, con Página 40, con toda la programación que tiene la 101.7 preparada para ti. ¿Esa es somos, no? 101.7. Ay, oye, me traspapelo. Ya, que les vaya bacán. Nos vemos mañana. Chaito. Pásalo bien, ¿eh?
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2: Faltan 3 minutos para las 12.
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4: Hola, no soy Martina Orrego. Hola, hola, estamos partiendo de Página 40. Ahí está la Martí. ¡Ya, buena Martí!
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1: Bienvenidas, bienvenidos a este Página 40 de día jueves acá en la 101.7. ¿Cómo está su tardecita? ¿Cómo va con este días de invierno? Nos quedan todavía. Oye, la buena noticia es que la próxima semana comienza septiembre y con esto ya la primavera, 18 y todas esas cosas que nos gustan. Oye, lo otro que nos gusta mucho son los jueves acá en Página 40. Jueves de clásicos, canciones antiguas, canciones del recuerdo. Hartas cositas tenemos para el día de hoy. Primero que todo, vamos a estar conversando con una ahí con unos chicos que necesitan de tu ayuda. Así que una orquesta va a venir en un ratito más a entrevista acá con nosotros. Además de eso, bueno, música chilenos, por supuesto, a eso me refiero. Además, tenemos en nuestro jueves de clásicos hartas cositas para contarte. Vamos a estar hablando de La Oreja de Van Gogh, vamos a estar hablando de Juan Gabriel, vamos a estar hablando también de Dolly Parton y mucho más. Así que todo eso hasta las 2 de la tarde acá en la 101.7.
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1: Yo siempre me impacto más de repente cuando encuentro algunas canciones y veo de qué años son. Nosotros siempre decimos que el jueves de clásicos es canciones que tengan al menos 10 años. Y esta tiene 15, ¿puedes creerlo? Vamos a arrancar con Rihanna y Calvin Harris. Esto es We Found Love, para darte la bienvenida a este Página 40, jueves de clásicos de la 101.7.
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2: Jueves de clásicos, canciones antiguas, canciones del recuerdo. Sal al aire acá en la 101.7 y pídenos la tuya. Tú ya te sabes el número, yo creo. El más 569-5879-2865.
1: Manda tu WhatsApp de audio al más 569-5879-2865.
2: Pide tus canciones, da lo mismo el estilo, da lo mismo el idioma, no importa. Hoy día tienen que ser canciones que tengan al menos una década para atrás. Y nos las mandas a nuestro WhatsApp de los 40.
3: Hola Marti, ¿cómo estás? Hoy en este jueves de clásico podría ser uno de Michael Jackson. Smooth Criminal.
2: Podría ser.
3: Esa onda puede ser. Saludos.
2: ¿Nos quedamos con eso entonces? Vamos a subir la energía de este día entonces invernal. Esto es Smooth Criminal. Escuchamos a Michael Jackson en este jueves de clásicos de Página 40.

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1: Hola Martina, buenas tardes, ¿cómo estás? Bueno, me gustaría escuchar algo del grupo Sol Azul de los años 96. Atrévete a amar, teleserie de adrenalina. Saludos Martina, lindo día.
0: De

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1: Así es, estás en Los 40, estás en la 101.7. ¿Cómo va esta tardecita cuando son las 12:27? Recuerda, pide tus canciones y manda tus saludos. Hoy día jueves de clásicos, acá en Página 40. Oye, ¿cuántos grados tenemos ya? 14 grados en la ciudad de Santiago, nubladito sigue, por supuesto, acá todo. Y recuerda, pídeme tus canciones, manda tus saludos para que puedas salir al aire acá en la 101.7 en este jueves de clásicos, canciones antiguas, canciones del recuerdo, para que nos puedas pedir la tuya. ¿Qué número, mi querido DJ?
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1: Pausa en Página 40. Es cortísima. A la vuelta seguimos revisando pedidos musicales acá en la 101.7 y más. No te despegues de Página 40.
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0: 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Temperatura. Es la temperatura en los 40.
1: 14 grados.
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1: 12 del día con 40 minutos, estás en la 101.7, estás en Página 40. Oye, recuerda, hoy día es jueves de clásicos, canciones antiguas, canciones del recuerdo, que se nos caiga el carné. En conjunto, nos vamos a revisar lo que nos llega a nuestro WhatsApp.
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2: Hola Martí, quería ver un temita, un clásico. Es Apologize de One Republic. Que estén todo bien, cuídense, gracias.
1: Qué buena canción. Más 569-5879-2865.
3: Hola, buen día, Marti, ¿cómo estás?
1: Bien, ¿y tú?
3: Marti, no sé si es la posibilidad de colocar alguna canción de Grace Brillantina. Gracias, buen día para todos.
1: Oye, está esa caída carnesta, pero real.
4: Hola, Marti, buenas tardes, día jueves de clásico. Quería pedirle Still Dre de Snoop Dogg y Dr. Dre. Saludos.
1: Saludos entonces. Oye, recuerda, manda tus saludos, tus pedidos de canciones. Hoy día jueves de clásicos, y eso quiere decir que tienen que ser canciones antiguas, canciones del recuerdo, canciones que tengan al menos una década. Con eso nosotros ya lo consideramos una del recuerdo, ¿no? Como esta. ¿Sabes cuántos años tiene esta canción? 20 años. Es Apologize de One Republic, y lo escuchas acá en nuestro jueves de clásicos de Página 40.
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1: Seguimos en Página 40, seguimos en la 101.7. Oye, a propósito del jueves de clásicos, canciones antiguas, canciones del recuerdo, yo creo que más de alguien está esperando los conciertos de La Oreja de Van Gogh en nuestro país, que son para marzo del próximo año, 26, 27, 28, completamente sold out. Y Amaya Montero estuvo de cumpleaños ayer, cumplió 50 años esta artista, esta voz icónica de La Oreja de Van Gogh. Recordemos que también ella pasó por un periodo donde no fue parte del grupo, pero sin embargo la felicidad fue absoluta cuando se anunció el regreso. Y

para esta gira que los va a traer en marzo del próximo año a nuestro país con 3 fechas en el Movistar Arena. Podrían haber hecho un estadio nacional, ¿no? Con 3 fechas en el Movistar. Así que nos vamos a quedar con algo de la oreja de Van Gogh. Esto es Dulce Locura. Estamos en este jueves de clásicos de Página 40.

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1: Estás en la 101.7, estás en Página 40 en este programita de día jueves, cuando son las 12 del día con 54 minutos. ¿Cuántos grados tenemos en Santiago? No se ha movido nada el termómetro, 15 grados en la ciudad de Santiago. Y es momento en Página 40 de que nos vayamos a revisar una nueva posición de nuestro ranking del 40 al 1.
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Lugar número 16 de nuestro ranking, y ahí está él. Está Bruno Mars con I Just Might. Esta canción que nos hace bailar, nos encanta. Parte del nuevo material del hawaiano.

No, Bruno Mars. Si quieres votar por esta canción, www.los40.cl. Pide la tuya también ahí. Dale tu voto. Ve cuáles son las nuevas. Ándate a nuestra web de Los 40 y elige a tus favoritos, porque el ranking se mueve de acuerdo a lo que tú elijas. Nos quedamos entonces con Bruno Mars y I Just Might en la posición número 10.

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3: Falta un minuto para la una.
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8: La mami pone en Sinaga.
9: Aló, muy buenas tardes.
8: ¿Tú sabes qué va?

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1: Jueves de clásicos en la 101.7. Canciones antiguas, canciones del recuerdo. Vamos a revisar a nuestro WhatsApp. ¿Qué es lo que nos pides? A ver.
3: Marti, ponete de Los Prisioneros, El Baile de los que Sobran, porfis.
1: Siempre buena canción, es escuchar Los Prisioneros.
4: Hola, Martina, ¿cómo estás?
1: Bien, ¿y tú?
4: Creo que estés bien. Oye, Martina, Daddy Yankee, el temita ese de Pose, por favor, súper bueno, acá Juanito Valle.
1: Me gusta también. Más 569-5879-2865. Nos quedamos con Daddy Yankee y Pose. Ya, pues, son la 1:05. Recuerda, pide tu canción a nuestro WhatsApp de los 40. Hoy día, canciones antiguas, canciones del recuerdo.
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1: 1:12, estamos en vivo y en directo acá en la 101.7 y yo les conté que íbamos a tener invitados el día de hoy, que se trata de una orquesta sinfónica y un ballet también folclórico de la comuna de La Cisterna, que están necesitando de nuestra ayuda, porque hay un viaje que se viene en noviembre donde tienen que ir todos los integrantes a representar justamente a La Cisterna, pero en realidad representar a Chile también un poco, y ellos nos van a contar de qué se trata, porque estamos acá en nuestro estudio con parte de la Orquesta Sinfónica y Ballet Folclórico de la comuna de La Cisterna. Saludamos a Carlos Arecilla, también a Gustavo San Martín y a Mitzabeth Montes. Chicos, bienvenidos acá a Los 40.
2: Gracias por recibirnos. Soy Carlos Arcila, director de la Orquesta Sinfónica de La Cisterna. Hoy día me encuentro aquí llamando a artistas, influencers, a todo el mundo a apoyar nuestra gira.
1: ¿Cómo podemos? A ver, primero que todo.
2: La gira se llama Entre Pasos y Melodías.
1: Ah, perfecto. Tenemos muchas cosas que preguntarte. Ustedes son una orquesta que lleva ya más de una década trabajando.
2: Llevamos 12 años en la Casa de la Cultura Víctor Jara de La Cisterna, en donde han pasado, podemos decir, más de 1,000 alumnos durante estos 10 años. Somos una orquesta sinfónica, no tan sinfónica, porque tenemos nuestros conciertos, han sido siempre de repertorio música nacional. Hicimos hace poco un tributo a 31 minutos. Tenemos música de película. También tenemos, bueno, los sinfónicos de la mano. Y entonces hoy día llevamos la música nacional, la música chilena, Los Jaivas, Illa, Puinti Jimani, Violeta Parra, toda la música nacional la llevamos a Brasil. Esa es la gran meta.
1: ¿Y cómo sale esta invitación, esta oportunidad de llevar justamente la música de ustedes, esta música chilena en formato sinfónico?
2: Nosotros como orquesta y ballet folclórico hicimos esta gira Entre Pasos y Melodías en enero del año 2025, ¿verdad?
1: Correcto.
2: Donde fuimos a Vicuña, Coquimbo y La Serena. Esta particular gira o particular concierto tiene el enfoque de ser en plazas, de ser en el mall, de ser en el territorio. Entonces estuvimos con esta gira y nuestras redes subieron, y desde Brasil una organización nos contactó, nos dijo: queremos eso acá, es posible, se puede hacer, nosotros gestionamos acá los lugares donde tocar, el transporte, los ayudamos lo que más podemos, porque también son una organización sin fines de lucro ahí en Brasil. Y yo dije, ok, juguémosla. Entonces salió la campaña, son más de 60 entre bailarines y músicos, jóvenes, niños, adultos incluso, que tenemos que hacer, que queremos lograr este viaje.
1: ¿Cuánta gente entonces tiene que viajar? Más 60 personas.
2: 60 personas, de solo artistas, solo músicos y bailarines.
1: ¿Cuántas luquitas tenemos que juntar?
2: Sobre los 60 millones de pesos hoy. Ya el municipio de La Cisterna nos colaboró, ya nos apadrinó a varios
1: y
2: a chicos.
1: La Cisterna, ahí.
2: Exacto, pero nos falta mucho.
1: ¿Cómo podemos ayudar?
2: Tenemos en nuestro Instagram, OSM Cisterna.
1: OSM Cisterna.
2: Que es la sigla de la orquesta, el nombre de la orquesta completo. Ahí tenemos todo, nuestra cuenta, está nuestro video promocional, algunos artistas que nos han ayudado a promocionar esta campaña. Ahí en el Instagram está todo, está la cuenta donde hay que transferir, que es la cuenta del ballet, que es nuestro aliado en esta gira. Pueden aportar desde 1,000, 2,000, 3,000. Cada aporte que hoy día nos llegue nos va a significar poder sumar
1: todas las luquitas.
2: Exacto,
1: cuentan. Ya,
2: para esta gira.
1: Vamos a hacer una cosa. Cuéntamelo en 40 segundos. Porque este video lo vamos a subir después a nuestras redes sociales. Yeah. Y vamos a invitar obviamente a colaborar para que la gente pueda. ¿Quiénes son y qué es la ayuda que necesitan, Carlos?
2: Bueno, hoy día necesitamos dinero. Necesitamos lucas, 1,000 pesos, 2,000 pesos, 100,000 pesos, o incluso apadrinar a uno de los chicos. El apadrinamiento es un monto más elevado, pero si entras a nuestro Instagram, OSM Cisterna, vas a ver y te vamos a entregar toda la información de cuánto significa apadrinar a uno de estos jóvenes.
1: Así que ya lo saben. Oigan, chicos, y ustedes también, acá estamos con parte del ballet, con parte también de la sinfónica. ¿Qué significa para ustedes el viaje?
3: Bueno, de parte de la orquesta en este caso, para nosotros es algo súper impresionante, es un proyecto súper grande. Ya quedamos todos súper sorprendidos y fascinados con la gira que pudimos hacer al norte hace un año atrás. y ahora poder proyectarse con esto, pensar que niños de 10, 14, 15 años puedan ir a tocar música a Brasil, es un proyecto enorme, y no solo para mí, sino que para todos mis compañeros.
1: Gustavo, ¿cuánto tiempo llevas tú en la orquesta?
3: Yo entré hace 3 años más o menos, sí.
1: Así que ahí con este viaje vendría a coronar también una etapa. Y el ballet, ¿cómo se suma justamente a la orquesta? ¿Cómo trabajan en conjunto?
4: Bueno, precisamente el Ballet Folclórico de La Cisterna y en este caso la Orquesta Sinfónica Municipal tienen un tiempo similar dentro de la Casa de la Cultura y se viene cosechando esto de hacer trabajos en conjunto, pero surge esta invitación en el que entonces podemos mostrar nuestra arte, que también estamos haciendo distintas coreografías acompañadas de las canciones de artistas nacionales, y para nosotros como Ballet Folclórico, en este caso yo soy bailarina y tengo ya 4 años en el ballet, como también mencionaba Gustavo, es la herramienta perfecta para poder mostrarle a las personas cómo se puede entonces llevar un acto que uno normalmente se imagina en un teatro o en un espacio muy amplio a las calles y en este caso a los barrios de Brasil. Y para nosotros es una experiencia totalmente gratificante porque hay chicas y chicos que quizás nunca han salido del país y en este caso llevarlo a una plataforma mucho más grande es lo importante para nosotros.
1: Carlos, repitamos las coordenadas para poder aportar ahí con las luces.
2: Tenemos la cuenta en nuestro Instagram, OSM Cisterna. Ahí van a encontrar toda la información de la cuenta donde pueden transferir. Insisto, desde 1,000 pesos nos va a ayudar. Hemos hecho llamado a artistas, a influencers, a generadores de contenido, a todos ahí. Algunos nos han donado o nos han enviado un videito de apoyo, pero hoy día necesitamos recaudar lucas, recaudar dinero.
1: ¿Hay algún show pronto donde la gente también los pueda ver y pueda ver lo que hacen?
2: Tenemos ahora el 12 de septiembre, tenemos una peña cultural en donde hay algunos artistas locales que se van a presentar el ballet, van a presentar la gira que llevamos como si fuera un tipo de despedida, y hemos tenido un gran apoyo, y la quiero mencionar, de Camila Chacón. Camila Chacón es la doble tributo de Mon Laferte.
1: No me digáis.
2: Hoy día, con los jóvenes de la misma orquesta, hemos hecho una pequeña banda para acompañarla y poder armar algo en vivo, un show en vivo con relativo a Mon Laferte. Camila Chacón nos ha apoyado en todo, en todas las actividades. Va a estar este 12 de septiembre en esta peña, cerrando junto a nosotros el show. Vamos a tener ventas de completo, de anticucho, de choripanes.
1: Previa 18, va a haber juegos, además, sí. Obvio.
2: Ojalá la gente se acerque. En el Instagram también está con venta de entrada. Ya vamos a tener algún show familiar. Van a haber varias bandas locales, incluyendo a nosotros, la Orquesta Sinfónica y el Ballet. Y eso es como lo más pronto que tenemos hoy.
1: Y eso
2: día.
1: También me imagino que va en recaudación de los fondos para el viaje de noviembre.
2: En recaudación del viaje de noviembre. Tal
1: Oye,
2: cual.
1: Y también la gente, por ejemplo, los puede contratar, pensando además que vienen fiestas patrias, que imagino que también es otra buena forma, ¿no?
2: Tenemos show, como tenemos música nacional, tenemos show o musicales, instrumentales, o solo el ballet, o ambos.
1: Me encanta.
2: Cualquier show de empresa, si quieren hacer una fiesta y nos quieren aportar de esa forma, nosotros encantados.
1: Ya, no nos aburramos de repetir el Instagram. ¿Cuál
2: es? OSM Cisterna.
1: Ahí
2: está. OSM Cisterna. Vayan al Instagram y ahí está toda la información. Aparezco yo con el videíto, aparece la cuenta bajito entre medio de dónde aportar, cómo aportar. Insisto, cualquier donación significa mucho para nosotros. Si algún empresario dice, oye, yo los puedo apadrinar siendo sponsor, nosotros los agregamos felices.
1: De repente una línea aérea nosotros, que llegue a Brasil también.
2: Lo que sea, pues. Lo que nos apadrine, pasaje, estadía, todo lo que nos pueda ayudar a esta gran gira, porque tengo muchos chicos que hoy día no están en esta nómina previa de 60 músicos por no tener dinero. ¿Ya? Entonces, igual eso ahí duele el corazoncito un poquito cuando uno trabaja.
1: Vamos ¿ya? con todo.
2: Sería maravilloso si el empresario se pone la mano en el corazón y nos ayuda.
1: ¿Cuál es la canción que mejor o más les gusta de Mon Laferte interpretar ahí con la orquesta?
2: Nosotros hemos hecho Tu Falta de Querer más de un par de veces y ahora estamos viendo varias. Pero de las nuevas incluso, hay una que se llama Supermercado.
1: Me encanta Supermercado. Qué buena.
2: O sea, la que nos ha costado sacar un poquito más. Pero va bien.
1: Pero Tu Falta de Querer es como el
2: Falta de Querer, ya llevamos...
3: La gracia es cómo conecta con la gente esa canción. Por ejemplo, nosotros hemos ido a tocar a colegios, a jardines, a juntas de vecinos, y ese siempre es furor. Siempre a todos les llega... todas las profesoras, tías, abuelitas cantando siempre a todo pulmón.
2: Hasta los niños.
3: Y el poder conectar de esa manera con la gente es nuestro propósito y es lo que intentamos llevar a Brasil en esta ocasión.
1: ¿Sabes? ¿Y tú también se suma al ballet en esa...?
4: Sí, por supuesto, el ballet está entonces siempre, si bien somos un ballet folclórico, también realizamos distintos tipos de baile, tenemos cuadros de danza contemporánea, danza moderna, y nos sumamos precisamente también a la representación entonces de esta canción, de esta artista nacional, que nosotros siempre estamos totalmente inspirados para representarla, y el trabajo que se realiza en conjunto representa entonces eso que son nuestros motivos también, como mencionaban, para ir a Brasil. El llevar la cultura, acercarlo a las personas, pero también que se sienta cercano. Y es lo que se logra a través de este trabajo.
1: Nos quedamos con eso entonces. Chicos, muchas gracias por venir a contarnos
2: gracias a
1: todo.
2: Gracias.
1: Ahí vamos a estar compartiendo también en redes sociales. Nos quedan meses todavía, así que esto se puede lograr. Y el 12. El 12 tenemos ahí
2: 12 de septiembre,
1: un encuentro.
2: En la cisterna, que el complejo deportivo Sergio Silva.
1: Ahí está todo.
2: Ahí está el dato. Ahí nos pueden encontrar, insisto, está todo en las redes.
1: Orquesta Sinfónica y Ballet Folclórico de La Cisterna, ya lo saben. Y esta que les queda increíble entonces, nos vamos a quedar con Mon Laferte. Esta es del año 2015. Ahí está entonces, Tu Falta de Querer en Página 40. Gracias, chicos.

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1: Estás en la 101.7 en Página 40. Y recuerda, pídenos tus canciones. Hoy día es jueves de clásicos, así que mándame la tuya al más 569-5879-2865. Y tengo muchos pedidos en el WhatsApp. Mándame el tuyo porque a la vuelta de la pausa me voy a poner al día con todo. 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
1: Hacemos pausa en Página 40. Es cortísima, tú no te despegues de la 101.7. Ya volvemos con más.
0: 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Temperatura. Es la temperatura en Los 40.
2: 14 grados.
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1: 1:37 y ya. Me voy a poner al día con la cantidad de pedidos que tenemos, que es un montón, así que me voy al +569 5879 2865.
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2: Hola Martí, espero que estés bien. En este jueves de clásico me gustaría escuchar alguna canción de Juan Luis Guerra o esa bachata también que dice "Quiéreme como te quiero". Eso, que estés bien.
1: Me encanta cuando cantan, tengo que admitir.
3: Hola chiquillos, ¿cómo están?
1: Bien, ¿y tú?
3: Quisiera escuchar el tema "Te necesito tanto amor" de Lío Roca.
1: Gracias, anotado. +569 5879 2865. Mándame tus pedidos.
4: Hola, hola,
1: en
4: Martinita, ¿cómo estás?
1: Bien, ¿y tú?
4: Bueno, podemos escuchar algo de La Oreja de Van Gogh.
1: Justo ya lo tocamos hace poquitito, tocamos celebrando el cumpleaños, que fue ayer, eso sí, de Amaya Montero.
5: Hola chiquillos, ¿qué tal? ¿Cómo están?
1: Bien, ¿y tú?
5: Oye, la 68, un camión atravesado, se accidentó. Oh, hay un taco, pero
1: no
5: ¿para qué te platico? Ojalá, si alguno está escuchando por ahí, que trate de evitar la autopista Vespucio.
1: Gracias ahí por el datito.
6: Hola, querida Martina. Por
1: hola.
6: Aquí
1: voy
6: a estar escuchando Los 40 a punto de cocinar. Obviamente escuchándote a ti. Me encanta tu programa. Y como es jueves de clásico, quisiera escuchar un tema de Anita. Ojalá sea Paradiña o Veneno. Saludos.
1: Oye, buenas canciones ahí de Anita. +569 5879 2865.
7: Oh, alcanzo, ¿no? La última. Crazy Town Butterfly. Buenísima.
1: Qué buena canción. Te sacaste 2000 era con todo, ¿no? Nos quedamos entonces con esa Crazy Town. Esto es Butterfly. Estás en la 101.7, nuestro jueves de clásicos.
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1: Y revisamos el WhatsApp, recuerda, hoy día clásicos, pedidos antiguos, pedidos del recuerdo en la 101.7.
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1: Era. Revisamos el WhatsApp de los 40.
2: Hola, Martí.
1: ¿Qué pasó?
2: Pide dinero apretado, me ha asustado, lleno de deudas y de apariencia, lleno el carrito y no compra nada. ¡Saludos, Martín!
1: Esa es la funa de Yubas con celos. Oye, ¿esta entra en el MP3 o no, Marco?
3: Mira, por año el MP3 no existía todavía en ese tiempo, pero si tú lo tenías en tu MP3, puede entrar.
1: Por
3: si
1: es
3: en
1: verdad.
3: La música que
1: esta,
3: uno tenía.
1: Sí. Esta es más noventera, el MP3 es 2000.
3: Esto es claro, este 97-98 esta canción.
1: Oye, a todo esto lo digo porque Marquito tiene fiesta el fin de semana.
3: ¿Eh? Así es, pues este sábado en Rancagua, Marquito, y toda la gente que escucha la 100.7 tenemos modo MP3, una fiesta donde vamos a tocar todos esos himnos que todavía siguen vigentes, que tú lo escuchas.
1: Medio jueves de clásicos, se nos va a caer el carnet.
3: Exactamente, o sea, desde el principio hasta el final vas a conocer todas las canciones, todos los éxitos que todavía siguen haciendo bailar a la gente. Así que eso es modo MP3, más que nada vivir una experiencia nueva con los temas que ya son unos himnos para todos nosotros.
1: Sábado en Rancagua, cualquier cosa le escribe ahí en Instagram, @ DJ Marco Hinojosa.
3: Sí, @ modo MP3.cl, preventas están por Passline.
1: Nos quedamos entonces con Yobas con celos. Esto es La Funa. Estás en Página 40, en la 101.7.
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2: Y comenzamos a cerrar nuestro Página 40 de hoy, programa de día jueves. Gracias a todas y todos quienes se conectaron, quienes mandaron sus pedidos, quienes ahí mandaron sus audios que no nos escribieron. Te quedas en sintonía porque ya llega el Vito Velázquez, el imbatible de las tardes con ¿Dónde está mi gente? Gracias a mi querido DJ Marco Hinojosa en los controles el día de hoy. Martina Orrego soy yo quien te habla. Y mañana al mediodía nos escuchamos nuevamente con más Página 40. Que tengas bonita tarde. Chau.
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1: Por hoy, damos vuelta a la página que lo contiene todo. Te sumergiste en una nube de música, estilo y tendencias. ¿Ya tienes la última actualización?

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1: Faltan 3 minutos para las 2.
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0: 2 en punto y damos inicio a este, el imbatible de la 101.7, tu showcito de las tardes.
1: Es el único que devora en las tardes. Sí, sí, sí. Es Vito Velázquez. Ya comenzó. ¿Dónde está mi gente?
0: Mi gente, ya estamos conectados ahí en el colectivo. Estamos en la micro, estamos en tu auto, estamos en la moto, estamos en la casa, estamos en la pega, estamos con los estudiantes, estamos con los trabajadores. Donde sea que esté mi gente, ahí estamos nosotros. Sí, sí, sí.
1: Estás en ¿Dónde está mi gente?
0: En el extranjero también estamos.
2: Bueno, mi chanchito, ¿cómo estamos?
0: Aquí estamos, estoy en el extranjero, guatón.
2: Oye, feliz jueves y felicidades por esa participación en el nuevo programa.
0: Gracias.
2: Que todo salga perfecto.
0: Gracias, mi rey.
2: Oye, si podemos comenzar con Salgo para la calle, para aprender un poquito. Un abrazo, chao.
0: Excelente.
1: Estás en ¿Dónde está mi gente?
0: Salgo para la calle. Lo pedía Roberto, ¿está ahí en el extranjero, guatón? ¿Me sale tu número de extranjero? Sí. Así arrancamos. Ya viene DJ Marco Hinojosa. Sí, sí, sí. Quédate porque nos vamos a ir al modo M.

0: Martes en ¿Dónde está mi gente?
1: Entramos en el modo MP3, echamos el tiempo atrás, de aquellos tiempos cuando usábamos el MP3, cuando teníamos que descargar la música para escucharla ahí, seleccionada, música seleccionada. Llega DJ Marco Hinojosa, ¿cómo estás, hermano?
2: ¿Todo bien, tú y yo? ¿Cómo estás ahí?
1: ¿Listos, preparados?
2: Preparados ya, porque estamos armando la fiesta para este sábado en Rancagua. Vamos a estar con modo MP3. Es una fiesta donde tocamos toda esta música que la tocábamos cuando estábamos en los 2000, en las discos, y creamos nuevamente ese ambiente, esa sensación de vivir la noche como era en esos tiempos. Así que todo invitado a la gente de Rancagua 100.7. Todos los himnos que sonaron van a sonar aquí en modo MP3 el sábado en Rancagua. Entradas a través de Passline, @modomp3.cl. Todo bien, Vitoquito.
1: Ahí lo tienes, prepárate porque nos metemos al modo MP3. Es DJ Marco Hinojosa, 2:06 p.m. Estás acá en el imbatible, el ¿Dónde está mi gente? King of Kings, King of Kings, move, move, move, move.

0: No solo el reggaetón se bailaba en los 2000, pues, amigo. Esta música también, la electrónica de esos tiempos.
1: Buenos tiempos.
0: ¿Te acuerdas de esta?
1: Buenos tiempos.
0: Cuando se podía tocar de todo en la noche.

0: MP3.
1: Esa,
0: salud.
2: Bien. Hola, hola, ¿cómo estás?
0: Pero que bien, mi toquito.
3: A la derecha en Barcelona.
2: ¿Qué pasa con el tema Sábado Rebelde de Daddy Yankee?
1: Bien, modo MP3, bien.
0: Buena, mi toco. ¿Cómo pasa? Estáis tanto tiempo?
1: ¡Niquito!
0: Aquí el Nico, el que transporta guanes. Ahora volvimos a la tarde, antes estábamos transportando guanes de noche. Ah, así que volvimos al fin. Volvimos a escuchar aquí la radio.
1: Let's go.
0: Oye, Bitoco, ¿hay alguna posibilidad de que puedas programar un temazo old school?
1: ¿Cuál?
0: Se llama La Gata Suelta de Glory. Oh. Temaz.
1: ¿De qué se sacó?
0: Vale, Bitoco, cuídate, gracias.
1: Vamos a tocar.

0: Es el modo MP3, DJ Marco Hinojosa, 2:13. Se viene fiesta este fin de semana, ahí atentos, atento a Rancagua, 100.7, por allá estamos. Toda la data en Instagram, modo mp3.cl.
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0: Uno tiraba de todo al MP3. Tiraba ahí de todo al MP3.
2: Satisfaction.

0: Esta canción me recuerda a Sergio Lagos.
1: ¿Por qué?
0: No sé, Sergio Lagos, de los realities. Para los realities en ese tiempo.
1: ¿En serio? ¿La ponían como el DJ, el DJ que estaba tocando la fiesta?
0: Oh, Sergio Lagos en el reality este del de... ¡Uy, no me acuerdo de aquellos tiempos! ¡Hola!
2: No, ¿cómo está mi rey?
0: Sí, pues.
2: ¿Por qué no se pone sensación de bloque?
3: ¡Moriré!
0: Factoría. Bien.
1: Oye, ojo que no es solo reggaetón old school la fiesta, es de todo. Fíjense, ahí el Rigio, ¿te acordáis de Rigio? Karen Paola, todas esas también se pueden pedir, pues si son de los 2000, ¿o no?
0: Qué gran tiempo el de Mecano.

0: Nos vamos al chat, nos vamos al chat de inmediato. Repórtate ahí a través de nuestro chat. ¿Dónde estás? ¿Dónde te encuentras? Cuéntame ahí.
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0: ¿Dónde estáis? Cortito, cortito, ¿dónde estáis? ¿Dónde te pillamos? Oh, tiempos de Mecano. Tiempos de Mecano. Yo era chiquitito cuando daban Mecano. No sé por qué me daban permiso para ver Mecano.
2: Es que llegaba del colegio a ver Mecano, ¿no?
0: ¿Pero por qué me daban permiso para ver Mecano?
2: Para que después vean la teleserie tranquilo, hombre.
3: Oh, este ritmo se baila, mira cómo el pescado.
0: ¿Dónde estás? Hola, ¿qué tal? Por acá nos dejan saluditos desde Valdivia, aquí en Sintonía, Vitito, cariños. ¡Holis! Cariños por acá desde Pudahuel, aquí también reportándome, Vitito, en La Peguita. Aguante los cabros por allá. Hola, ¿qué tal? Buenas.
4: Vitoquito, ¿cómo estás? Espero súper bien. Oye, ¿te acordáis de ese del sacalo para adelante, para la calle?
0: Oh,
4: o el siéntelo, manes de lazis, uf, qué tiempos.
0: Mira,
5: bien, bien, Mecanovito, pero también algo de rojo ahí de esa época, el Road Jam, el sale para adelante, el dólar,
2: dale para adelante.
0: Recuerditos de Mecano.

0: ratito.
1: Hola.
2: ¿Qué pasa, Vitoquito? Aquí de La Peguita, la Comuna Santiago.
1: ¿Cómo va?
2: Podría ser su ayé, sí, Vitoco. El ayé igual de los 2000 pegó de maldito, sí.
1: Sí.
3: ¿Ayer, dice?
1: Sí, igual se puede hacer ayer.
3: Oye, quiero hacer una pregunta. ¿Hay gente de Rancagua o no hay gente de Rancagua? Porque le tengo una sorpresa a la gente de Rancagua. Los que quieren ir a Rancagua realmente el 31.
4: Estamos trabajando aquí en Santiago Centro, locales Orange. Cuídate, buena tarde. Puedes tirarte alguna cancioncita de mayonesa. Ahí, aprovechan que estamos en la tirada de Mecano.
1: Sí, mayonesa, qué buen tema, hermano. Es Martín Ojosa.

0: Olis.
1: Hola, Vitito, ya que estamos en esta onda, algo del Reggaeton Boys o Café con Leche, por fin, gracias.
0: Reggaeton Boys, de los primeros que trajeron ahí el reggaetoncito, ¿no? ¿Quiénes fueron los primeros que llegaron aquí con el reggaeton a Chile?
2: Reggaeton Family se llama.
0: Reggaeton Family.
2: Ellos fueron los primeros.
0: El otro día vi un clip donde salían Wisin y Yandel ahí como invitados en Mecano. Wisin y Yandel, por mano. Wisin y Yandel. La llamada de su amor que no. Lo mezclamos en vivo, DJ Marco Hinojosa. Día jueves.

0: Mae, mi hermano, era chiquitito, chiquitito. Fui a ver ahí en el teatro de Puente Alto a... ¿Cómo se llama el grupo donde estaba Alejandro?
1: De
0: Mecano. Los
1: Café con leche.
0: ¿Café con leche? Sí. ¿Qué? Café con leche.
1: La voy a buscar. Te dije el...

0: dos por uno. Así que, mira, qué mejor. 2x1 van a comprar la gente que escriba ahora arroba modomp3. Modomp3.cl, ahí le voy a responder yo mismo.
1: Excelente, está vivo, maluco.
0: Rancagua, este sábado.
1: Eres un picaflor. Cuando era chiquitito no entendía la letra de la canción y ahora la entiendo perfectamente. Y habla ahí del galán, el picaflor, el coquetón.

Nos separamos, breve pausa comercial, breve corte junto a Audio Música. 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

0: Breve corte, tremendo Marquito Hinojosa.
1: Oye, tremendo. Me olvidó lo más importante, Vitoquito, antes que me vaya.
0: Cuente.
1: Voy a estar con el Calle Latina cantando fin de semana después de 15 años. Vamos a estar haciendo ahí en vivo en Rancagua, momento histórico, como debe ser, ¿ah?
0: ¿Eh? Buena, excelente, cariño, ahí el Calle Latina. Tremendo. Nos separamos. Pausa.
1: Ah, esa misma.
0: En vivo. La podríamos tirar, mañana la vamos a tirar. Mañana la vamos a tirar. El fin de semana ya se viene, está aquí a la vuelta de la esquina. Nos separamos. Pausita comercial grande y no Joyce.
1: Déjale.
0: Pausa, ya venimos.
2: 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Temperatura. Es la temperatura en los 40.
3: Grados.
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0: Ahí pasaba Elena Rose junto a Ale. 2:35. Es la maestra, es Dua Lipa. Nos quedamos con ella. Su novio tiene una película nueva ahí en las plataformas. Uy, atenta Dua Lipa, atenta Dua Lipa.
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0: día jueves. Te acompañamos con la mejor música acá en la 101.7.
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0: Es un clásico. Son ellos, los reyes del perreo, Alexis y Fido.

0: Reyes del Perreo.
1: Buena, buena, Vito Klein. Un saludo, hermano. Muchas gracias por alegrarnos las tardes. Debería durar mucho más tu programa.
0: Gracias, hermano.
1: Pero también tenéis derecho a descansar, perrito.
0: Sí, sí, sí.
1: Oye, hay un tema de... Es un remix de Arcángel con Luis Fonsi. El tema Tu Amor. No sé si lo tienen ese y si es posible colocarlo. Y si no, cualquier... Tírense cualquier clásico de reggaetón para levantar el ánimo. Un saludo, muchas gracias.
0: Qué buen temita te sacaste, hermano. Qué buen tema te sacaste. Estamos para acompañarte, estamos para escucharte. Te puedes sumar ahí a través del chat. Nosotros nos quedamos con ellos. Son Luis Fonsi junto a Arcángel La Maravilla.

0: especial para todas las mujeres de Puerto Rico y el mundo entero. De parte de Arcángel La Maravilla, Luis Fonsi y los nuevos reyes del reggaetón, Mambo King. Hey, Kings of the Game coming soon. Yo soy La Maravilla. No te copies, papi.
1: Oye, mi toquito hermoso, ¿van a hacer algún concursito para ir a ver a Arcángel, La Maravilla?
2: Hoy podríamos gestionarlo. Le vamos a preguntar a la producción, ahí si es que hay mano o no hay mano, ¿ya? Vamos a preguntar si hay mano o no hay mano, ahí te cuento, ¿ya?
3: Mi toquito, saludos a todos por allá. Oye, coloca Somos Dos de Nueva York.
2: Somos Dos.
4: Hola, hola, mi toquito, ¿cómo está mi rey? Oye, que tengáis un buen día jueves, ¿ya?
2: Gracias,
4: oye, mi guachito, ¿podríais ponerte el temita Somos Dos de Nueva York? ¿Se podrá o no ese tema? Mira. Eso, un abrazo, saludos.
2: Mire, salieron juntitos.
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2: Salieron juntitos, somos dos. ¿Se pusieron de acuerdo? Niques, ¿se ponen de acuerdo o no resulta? ¿Se ponen de acuerdo o no resulta? Son ellos, Nueva York y 2 con 40.

0: 9 Jordi, somos dos.
1: Directamente.
0: Clasicardo, ¿ah? Clasicardo.
2: Ya vos, Bitoco, sácate un mambo.
0: Sácate un temazo.
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0: Ya viene su mambito, ya viene su mambito. Aguántate, ya viene su mambito.
4: Bitoco y uno del conejo malo. También. Uno de los antiguos de sus inicios.
0: Se puede, sí, se puede. Acá cero color, guatón. Acá cero color, tú sabí.
5: Buena, buena, tío Vito. Nuevo tema. ¿Sí, se podría dar un doblete de ahí en Nueva York, ¿no? Tiempo llora. Ahí sí se puede, si no color. Sabor a Toreto.
0: Acá cero color.
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0: Cero color, pero estoy contra el tiempo, guatón. Estoy contra el tiempo. A la vuelta podemos meterle ahí. Ah, no, me queda tiempo. A ver. Sí, efectivamente, me queda tiempo. Mira, la ansiedad. La ansiedad.
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0: Ya tengo varias de Noé Yori ahí, su bien loco. Sí, se puede. Su bésame. Con Rakimi Kumbay. Te tengo varias. Así que tú pillas. Que nosotros le damos.
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5: Seguirante, Mago Jiménez.
0: Ya. Hoy entendí.
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0: ya,
6: gente?
0: Ya, ya.
2: Pitoquito, colócate Mi chica rebelde, Tito el Bambino. Un clásico, es lo máximo, Chapulín.
0: Mi chica rebelde,
5: Pitoco, bueno. Felicidad por tu nuevo programa. Lo querés todo,
0: lo querés todo.
2: Te play bien loco, porfa.
0: Bien loco, Nueva York, y lo guardamos en un ratito, viene, ¿y Ale?
7: Hola, amiguito, ¿cómo estás?
0: Oli.
7: Quisiera escuchar un tema, no sé si lo tenís. Se llama Loba, de Yeye Álvarez, con Carnal. Porfi.
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0: Mira, voy a pedir ahí que lo ingresen y le metemos ya.
5: Dímelo, Vito. Vito, Miguelito con Randy, Vito.
0: Mira su Miguelito.
8: Oye, Vito, quita, hermano, ponte MySpace de Wisin y Yandel. Por lo menos no le di color.
0: MySpace, buen temita.

0: sabido todavía ni pagan, yo ya tengo todo gastado.
1: No, tenés que aguantarte, viene septiembre. Viene septiembre, vienen las fondas, vienen las empanaditas, viene el anticucho, viene la ramada. Tenés que aguantarte, sí, vamos.
2: Y todo, ponte una que dice, dale guasa.
1: Anotadita.
3: Vitoquito, Oli.
1: Jessy.
3: Oye.
1: Dime.
3: Mi tentación, eres mi tentación, algo así. De Tony Dice.
1: ¿La canción?
3: Ya, pues ponete alguna, te pedí mucha y ninguna sale. Oh. Gracias.
1: Siguiente bloque sí o sí, Jessita. Siguiente bloque sí o sí.
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1: Jessita, ¿nos podéis mandar a pausa comercial, por favorcito? Pausa comercial, así, chicos, ya, nos vamos a la pausa, breve, corte y regresamos con más música. ¿Podrían ahí nuestros amigos, amigas, mandarnos a pausa mientras?
4: Más 569-5879-2865.
1: Ay, Mexican, que me interrumpe. Mientras, te cuento, nos vamos a la pausa junto a Audio Música. 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
1: Nos separamos, breve pausa comercial, breve corte y regresamos con más. Hacemos el imbatible de las tardes.
2: Y regresamos.
3: Nos vamos a una pausa con el Vitoquito. La mejor tarde se pasa aquí en los 40.
1: Excelente, Jessy. Pausita, venimos.
5: Buena, Vitoquito. Día 2, mandando audios hasta que coloques la nena del caserío. Saludos.
1: Se viene, sí o sí. Pausa, después de la pausa.
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1: 2 de la tarde, 56 minutos.
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0: 3 de la tarde, 5 minutos. Nos vamos al chat. Ahí tú me pides tu temita. Pídeme tu temita. Seleccionamos dos y hacemos un versus. ¿Te parece? Todo al chat.
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0: Pídeme tu temita. Seleccionamos dos y hacemos un versus. ¿Vale? Cortito. Quiero esta canción. Elijamos dos canciones. Elijamos dos canciones y las echamos a competir desde ya, dale.
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2: Bueno, Vitito, bueno. Hace rato que te estoy pidiendo la nena del caserío, no debes ni para el deseo, por no decir otra cosa.
0: La nena del caserío, ya. Tiramos, es que esa me la habían pedido antes. ¿Podemos tirar ahí a competir o no? ¿Podemos echarla a competir? Yo creo que sí. Ya, la nena del caserío, una de las ahí.

0: Así que ya, elijamos la siguiente, la otra. ¿Cuál le compite? ¿Cuál le puede competir a la nena al caserío? Elijamos entre todos.
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2: Pito con el temita Hello.
0: Hello. De...
3: Pitoquito, no me conoce de Bad Bunny Mix, Remix, por favor.
2: No le temas a él, Pito. De Trevor Clan.
4: Buenas, Pitito. Te saludo aquí desde mi colectivo.
0: Bueno.
4: De Puente Alto, la estación central.
0: Bueno.
4: Póngase la bellaquera de Yaga y Maki.
0: La bellaquera de Yaga. Uy, oh, cuántas veces no me salvó el colectivo que por dos, ¿cuánto? En esos tiempos, una luca. En ese tiempo, imagínate. Uy, oh, ahí, de Baquedano a Puente Alto. Imagínate. Uy, oh, cuántas veces no me salvó el colectivo.
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0: Ya, mano, buena alternativa. A ver, hola.
2: Mi toquito. Gata Gangster de Daddy Yankee con Don Omar.
4: Tu cuerpo me arrebata, remix. Mi toquito.
5: Sexo seguro de Wisin y Yandel.
0: Oh, podría ser ese.
6: Hola, mi toquito, ¿cómo estamos? ¿Qué son? Llegué tarde, pero llegué, mi toco. Oiga, algo de Baby Rasty Gringo, ¿tendramos?
0: Baby Rasty Gringo.
6: Si ella se contradice, ese bueno, mi toco, por favor. Aquí el Sergi, mi toco.
0: Se puede, Sergi, se puede.
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0: Ya, tenemos dos alternativas. Tenemos dos alternativas. Depende de nosotros ahí cuál va a ser la que vamos a tirar.
7: Si esta noche no tienes nada que hacer.
0: A ver, esa, ahí. Sí, le damos.
7: Si es tu vez, me voy a entretener.
0: Le metemos una. Tenemos las dos canciones.
7: Seguro. Le pido que le meta y que le someta y que le someta.
0: Ya, lo tenemos. Sexo seguro. Opción número uno, sexo seguro. Opción dos,

0: chat. ¿Sexo seguro? ¿O nena del caserío?
1: La nena del caserío.
0: Vamos.
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0: Sexo seguro, opción 1. Nena del caserío, opción 2.
3: La 1, Vitoquito, la 1.
0: Sexo seguro. Primer voto, primer voto, primer voto. 1-0, hola.
4: Sexo seguro, opción 1.
0: Dos votos, dale. Hola.
5: Buena, buena, Vitoquito, la nena del caserío, pero el remix.
0: El remix, no sé si la tengo matar.
6: Vito, sexo seguro, pero hubiera sido la nena del caserío, pero remix.
0: ¿Otro día? Si lo hubiera tenido, la tiraba. 4-1.
7: Hola, Vitoquito, la 1, por favor, la 1.
0: Ahí va, adelante, dale. Hola.
4: Difícil, me la pusiste, Vito. La 1, la 1, voy por la 1.
0: Dale, vamos.
6: No, sexo seguro, Vitito.
0: De una, dale. Hola, ¿por cuál? Dale.
4: Buena, buena, Vitito. La 1, sexo seguro.
0: Listo, paliza. Hola.
8: Quiero acabar con esta, Patito Torres.
9: La 1, Vito.
0: Ahí está, mano, listo. Anotadito por acá, a ver, hola, buenas.
4: La número 1, Vito, con la número 1.
0: Ah, no hay confianza.
9: Hola, Vitoquito, la 1, sexo seguro. Seguro, Vito.
7: La número 2, la número 2.
0: La del caserío. La que frontea conmigo. Vamos, 10-2. ¿Lo damos vuelta o no?
10: La opción 2, Vitoquito.
0: Lo damos vuelta, dale, lo damos vuelta, dale.

0: La número uno, Bitoquito, Bitoquito.
1: Listo nomás. Tenemos ganador, ganadora. Es Franco el Gorila, Wisin y Yandel, Sexo Seguro.

0: 3 de la tarde, 17 minutos, día jueves. Te acompañamos, estamos en vivo, día frío. Ahí, día frío y caluroso, ¿eh? Sale y se va el solcito. Dicen que se viene lluvia, apenas 15 grados en la capital. Nosotros no paramos, es el non-stop de las tardes.
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0: Es Catáis, se viene el Catarena. Ven acá.
2: Prepárate.

0: Era Cachais. Nosotros nos quedamos con un clásico, una de las canciones más escuchadas.
1: ¡Fonsi!
0: ¡Chihuahua! Liz Fonsi junto a

0: que se cumple como 700 años hoy.
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2: Mi toco, este tema me gusta bailarlo despacito.

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1: Despacito.
2: Buen temita presentamos, sí.
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2: Tiene como 10 años la canción. Era Despacito ahí, Luis Fonsi junto a Daddy Yankee. Buen temita. Ya. 3 de la tarde, 23 minutitos, 3:23. Estamos en vivo, te acompañamos hoy en La Peguita. ¿Cómo va la jornada? ¿Llevaste paraguas a La Pega, guatón? Porque va a llover en un ratito, te digo. Acá tiene pinta de lluvia. Tiene pinta de lluvia. Por acá nos escriben a través del chat, me dicen, Vitoquito, hola, saludos desde Iquique. Puedes poner ahí el temita incomprendido de Crónica y Eva Gómez de parte de la Feñita. Ya pues, cariño Feñita.
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2: El incomprendido, buen temita. Buen temita. Clasicardo. Tenemos ese, sí lo tenemos. Lo tenemos. Eva Gómez. Eva Gómez está en fiebre de canto, ¿la cachaste? Hoy debería cantar esta canción ahí.

0: Cuéntame dónde te encuentras, dónde estás, cortito, en breves palabras, dónde estás, dónde está mi gente, dale al chat. Acá me dicen en Santiago Centro, excelente mano. Dice así. Acá en la oficina de Pudahuel, Vitito. Cariño, hermano, que le vaya bonito.
1: Oye, Vito, la Eva Gómez hace poco cantó el temita ese, pero no sé a dónde. Pero te podés colocar el de R11, temazo, perro.
0: R11,
2: Oh, Vito, con esta canción me dan ganas de ponerme mis pitillos, mis zapatillas blancas y manchetearme el pelo.
0: Ay, qué tiempos.
3: Tremendo tema, Vitoquito.
0: Puros temitas nuevos, ¿eh?
3: Quinta nomás, Juanito Valle, saludos a todos.
0: Grande, Juanito.
4: Hola, Vitoquito. En casa, lavando, aprovechando el poquito de sol.
0: Oh, uno aprovecha, después cuando ya crece, uno aprovecha el solcito para sacar la ropa. Sí. Ese es panorama.
5: Acá estamos en la comuna Calera de Tango, esperando que salga Dominga del colegio.
0: ¡Vamos! Qué bueno, me gustan los papis que llegan ahí puntual a buscar a los niños al colegio. ¡Puntuales!
2: ¡Hola! Saludos desde Graneros.
0: ¡Desde Graneros! Abracito, amiguita.
4: El Toquito. Olín. Saludos desde acá de La Guada.
0: ¿De dónde? Repíteme.
4: Acá de La Guada, cerca de Yumbel. Andamos y te escuchamos por la señal online. Vamos a escuchar algún reggaetón lento. No sé. Jay Álvarez, puede ser.
0: Se puede.
4: Gracias para todos. Saludos.
0: Cariñitos por allá por Yumbel.
6: Mamá, quiero ser Pokémon.
0: Mamá, quiero ser emo. ¡Mamá, dime permiso!
6: Buena, Bitoco, acá en Mepú, te quiero mucho, chao.
0: Abrazo, mi chanchito, yo también, que te vaya bonito, guacho.
7: Aquí, Vitito, en Independencia, buscando a la Isabela del cole. Con estos temas, ¿me crecen las patillas, Vito?
8: Vitoquito, aquí camino a buscar a mi hijo al colegio en Peñaflor.
9: Hola, Vitoquito, Mariana desde Ñuñoa, ponte algo de crónica. Saludos.
0: Bien,

0: Esa era nuestra forma de farmear aura. Esa era nuestra manera de farmear aura en aquella época. Vistiéndonos como queríamos, como buscábamos expresarnos, dejando el mensaje que queríamos entregar. Cada generación se la arregla y hay que vivirlo. Ya está, ya está.
1: Hola, Vitito. Aquí escuchando desde Galera de Tango. ¿Dónde está mi gente? Saludo.
0: Excelente, mano. Hoy estoy pa' fiebre de canto.
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0: Mi gente, nos separamos. Breve pausa comercial, breve corte y regresamos con más. Mano, tú, el de Calera de Tango, ¿podéis mandarnos a pausa comercial, por favorcito?
2: Más 569-5879-2865.
0: Mándenos a pausa comercial que nos separamos. Nos vamos a la pausa y ya regresamos con más temitas. Estamos junto a nuestros amigos. 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
0: Nos separamos, breve pausa comercial, breve corte y regresamos.
1: Buena, Vito, puros temitas nuevos, me llegó a doler la espalda con los temas nuevos.
0: Pura novedad, guatón, pura novedad.
1: Ya, nos vamos a una pausa comercial. ¿Dónde está mi gente? No se vayan.
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0: Breve pausa, ya venimos.
2: 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Temperatura. Es la temperatura en los 40.
3: 16 grados.
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Seguimos avanzando. 3 de la tarde, 38 minutos, día jueves. Real. Nos preparamos, ya se viene el fin de semana. Sí, queda poquito, son los últimos días de agosto. Hay que aguantar, hay que darle, dale.

0: buena, Vitito. Aguante, mi hermano. Vamos. Estuvo excelente el programa, Rey. Lo disfruté caleta, weón.
1: Grande, mano.
0: Lo pasé increíble, hermanito, como siempre. Oiga, Vito Quito, ¿tiene algo de Samir Guerrero?
1: Samir Guerrero.
0: Por ahí. El colombiano del parce.
1: Sí, viene a Chile.
0: Que va a andar por estos lados, ahora viene a Chile. Ojo.
1: Excelente.
0: Ahí la dejo. Saludos, mi hermano.
1: Excelente, mano.
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1: Podría ser. Podría ser, claro que yes. Ya.
2: ¿Dónde está mi gente?
1: Mi gente, nos quedan poquitos minutos. Cuéntame, ¿con qué temitas vamos cerrando? ¿Con qué temitas vamos despidiendo ya la tardecita de día jueves? Se acerca la hora de salida de la pega, así que vamos, vamos, son los últimos minutos, dale.
2: Estás en ¿Dónde está mi gente?
1: Sí, después ya pasa volando la hora, dale.
3: Bitoco, ponete una de CNCO.
1: CNCO, hoy en antes vale pedir una de CNCO. ¿Tenemos CNCO? Tenemos CNCO, podremos invitar a los CNCO, ya que andaba, había uno de los CNCO, ex CNCO, que iban a andar por Chile. Podríamos invitarlos. Te tengo reggaetón lento. Te tengo, lo dejaría todo. Esa no es de Chayanne. Lo dejaría todo, no es de Chayanne.

0: es un cover. A ver. Esta sí, esta es de teleserie. Esta canción es de teleserie, te digo.
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0: Oh, que tenía buenos temas Ciencio, me había olvidado. Yo me acordaba solo del reggaetón lento. Mamita, ese es buen temita. A ver. Adelántale.

0: hay varias tensiones por acá, Pitito, me acordé de mi adolescencia. Excelente.
1: Hola, tío Vito, ¿cómo estás? Soy Bocinha y te quería pedir el tema Down de Rakim y Can't Wait.
0: ¡Bocinha! ¡Bocinha, eres tú, de verdad, hermano!
2: Estás en... ¿Dónde está mi gente?
0: Nos acaba de mandar un mensaje Bocinha, el mismísimo Bocinha. Y si Bocinha lo pide, lo tiramos. Bocinha, hermano, puro éxito. Que le vaya muy bien ahí en el Colo-Colo. Que le vaya excelente, mi rey. Si usted lo pide, le damos.
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0: Mi rey, si usted lo pide, le damos.
3: Buenas tardes, Piti.

0: Vitoquito, vamos con su R11 al desnudo antes que termine este gran programazo, pues, mi viejo.
1: Vamos a tirar la puntita. La puntita de los mejores temas, tú lo pides al chat, dale. La puntita de los mejores temitas. Así cerramos, así despedimos, dale.
2: Más 569-5879-2865.
1: Solo la puntita de los mejores pedidos a través del chat. Ahora ya, repórtate ya. SR11, esa.

0: Hola, ¿puedes ponerme reuso?
1: Se puede. Ya, es la puntita. Es la puntita de los mejores pedidos a través del chat. Tú te reportas. Nosotros le damos play en los 40.

0: con Lala de Jadis.
1: Lala de... Hoy te tengo Lala de Baby Rasta, te tengo Lala de 31 minutos.
2: Buena, buena, Vito Klein. Ya que andáis regalón, puede ser el tema ese. Tú estás con él, pero yo sé que cuando estás en la camita piensas en mí. Temazo, saludos.
1: Tírame el título, que no me acuerdo el nombre.
3: Buenas, buenas.
1: Tírame el título de la canción, que no me acuerdo.
3: Podrías colocar Ton, Ton, Ton de Rakim y Kenway. La puntita nomás, la puntita.
1: Oh, qué buen temita te sacaste. Nicky Jam, Joe, Rakim y Kenway. Esto es Ton, Ton, Ton. Lo pedí al Franco a través del chat.

0: ganas de salir a bailar.
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0: Mi gente, nos despedimos. Besitos grandes, cuídate mucho, que te vaya bonito, que sea un gran retorno a casa. Y vamos, en las últimas horas de la pena.

0: Nos vamos.
1: Vito, flow natural, porfa.
0: Flow natural. Nos vamos con ese entonces, mano. Nos vamos con ese entonces. Así despedimos, así cerramos. Besito en la frente, que te vaya bacano. Que sea un buen retorno. Soy Víctor Vito Velázquez. Ahí estamos. Arroba Los40Chile. Nos sigues en nuestro Instagram. Los40Chile. Hay varios concursitos, así que métete ya ahí en el Insta. Baila morena, baila morena. Manda el último mensaje. El último.

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2: Falta un minuto para las 4.
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1: Hello, hello, hello, hello, hello, hello, hello. ¿Cómo estás? ¿Cómo te va? Día jueves nublado, en la mañana tuvimos sol, después se nubló la cosa, pero mira, al menos, se supone que mañana tenemos descanso de los días lluviosos y habría sol. Se supone. Vaya a saber uno si esto es verdad o no. Yo soy Saba, arroba XAA, y estoy aquí para acompañarte en esta tarde con buena onda, con noticias. Vamos a estar hablando acerca de Cat Eyes, que comenzó ya su venta de entradas en la mañana para lo que va a ser su concierto. Te voy a estar contando también sobre un panorama gratuito que hay mañana aquí en Providencia. Vamos a estar hablando de la media maratón que ocurre este fin de semana, los cortes de calle. Tengo noticias también sobre Harry Potter que vuelve al cine. Así que traigo harto para conversar durante esta tarde de día jueves aquí a través de la 101.7 en Santiago, todas nuestras señales de Arica Punta Arenas y también a través de nuestra aplicación de los 40, que es completamente gratuita, y también de las 40.cl. Ahora vamos a comenzar con buena música. Nos vamos a quedar junto a ellos que estuvieron tocando esta canción aquí en Santiago de Chile en el Movistar Arena hace un tiempo atrás. Es Martin Garrix y Etern, que viene el 21 y 22 de noviembre a nuestro país. Suena Repeat It en los 40.
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1: Hoy esta noticia se tomó todos los portales de música, de noticias y por supuesto nuestro sitio web los40.cl, porque se dio a conocer que Pixies viene a Chile. Va a estar con su primera presentación propia en el Movistar Arena. Regresa a nuestro país para celebrar ahí los 40 años desde su formación junto a todos los fanáticos nacionales. Entonces, si tú no te quieres perder el concierto de Pixies en nuestro país, que quedó fijado para el 29 de marzo del 2027, te cuento que la preventa exclusiva para clientes Banco Estado comienza el lunes 31 de agosto a las 10 de la mañana, y la venta general es el martes 1 de septiembre, también a las 10 de la mañana, ambas modalidades por punto ticket. Así que pon una alarma a todos los que son ahí fanáticos del rock alternativo, por llamarlo de alguna manera, para que no te pierdas a Pixies en Chile, que regresan para cantar ahí todos sus éxitos, como por ejemplo Where Is My Mind, que es la canción que vamos a escuchar ahora. Suena a Pixies en el 40 al día.
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1: Contarte que este fin de semana, este domingo 30 de agosto, de forma particular, se va a vivir la Media Maratón de Santiago y Ñuñoa va a ser el escenario para esta Media Maratón, que tendrá como punto de partida y también como punto de llegada el Estadio Nacional. Va a reunir a cerca de 6.000 corredoras en las distancias de 7K y 21K. Y obvio van a haber también desvíos de calles alrededor del Estadio Nacional. Entonces, esto va a funcionar más o menos así. La apertura del recinto y el ingreso de las participantes va a ser a las 8 de la mañana. A las 9 de la mañana es la largada de la carrera de 7K, a las 9.20 la de 21K y a la 1 de la tarde es el cierre del circuito. Va a haber restricciones temporales y que van a variar dependiendo del paso ahí de las corredoras entre las principales vías que están alrededor del Estadio Nacional. Avenida Grecia va a estar ahí cortada entre Salvador y Ramón Cruz. Avenida Macul entre Grecia y el Líbano y el Líbano y Avenida Grecia. Ramón Cruz entre Avenida Grecia y Avenida Razabal. Avenida Razabal entre Ramón Cruz y Avenida Salvador. Pedro de Valdivia entre Avenida Razabal y Sucre. Avenida Sucre también va a estar costada, Avenida Salvador igual y Avenida Maratón también. Entonces, yo no saco nada con decirte ahora todos los cortes porque evidentemente te va a entrar por una orejita y te va a salir por la otra. Pero en el Instagram de Media Maratón de Santiago están exactamente los horarios en los que van a estar cortadas las calles y qué alternativas tú puedes tomar. Por ejemplo, a ver, entre las 9 de la mañana y las 12.45 va a estar cortada Avenida Salvador entre Avenida Sucre y Avenida Grecia. Y la ruta alternativa es por Bustamante y por Antonio Varas. Ahí tienen todo muy, muy detallado. Está Cachilupi para que lo veas si es que tienes que salir el día domingo y circular por alrededor del Estadio Nacional para que sepas que va a estar esta media maratón con las chiquillas ahí corriendo 7K y 21K. Todos los detalles están en nuestro sitio web las40.cl. Y ahora nos vamos a quedar con Perreo. Vamos a ir a escuchar a Bad Bunny. Esto es Voy a llevarte pa' PR en los 40.
2: ¡Ay, PR es otra cosa!

0: 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Y ahora, vamos a ir a corte comercial, pero tú sabes, hay cosas que no podemos pasar por alto y una de esas es revisar el ranking del 40 al 1.
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Recuerda, el ranking del 40 al 1 lo revisa los días domingo Vito Velázquez desde las 6 de la tarde y hasta las 9 de la noche. Y tú puedes votar por tu canción favorita a través de nuestro sitio web los40.cl. La canción de hoy lleva 32 semanas en la lista. En algún minuto fue el primer lugar, la reina de todo nuestro ranking. Es de Bruno Mars. Escuchas I Just Mike en la posición número...

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0: es la temperatura en los 40.
1: grados.
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3: Escuchas a Dua Lipa, suena Blow Your Mind en el 40 al día.

al público. Muy bonito el legado que tiene Dolly Parton, lo puedes pasar a revisar ahí a las redes sociales de Los 40 Chile. Pero esta reina no solo se encargó de construir el legado importante en la música y en la cultura, sino que también hace algunos años atrás tuvo una entrevista en Entertainment Weekly y designó qué canción quería que sonara el día de su funeral. Recordemos que ella está, es la creadora de Jolene y también de I Will Always Love You. Y ella pensó y dijo, mira, va a sonar, probablemente esta va a ser la canción que suene el día de mi funeral, pero yo no quiero que suene esa. La que yo quiero que suene es una canción de Elvis Presley, que es If We Never Met Again, que también sonó en el funeral de su papá y que era la favorita de su papá. Y bueno, habla un poco de eso, de la esperanza de reencontrarse con los seres que nosotros tanto amamos y que ya no están aquí en la Tierra. Y también, además de eso, planificó, ella fue mucho más lejos, planificó, grabó una canción y no la vamos a poder escuchar hasta el 19 de enero del 2046, fecha en la que ella habría cumplido 100 años. Grabó la canción el 2015 cuando tenía 69 y dijo, miren, esta canción la van a poder escuchar cuando yo cumpla, si es que yo cumplo 100 años. Y también, entre medio, bueno, el mundo ha expresado su dolor por la muerte de Dolly Parton y alguien que también apareció y que se esperaba que lo hiciera es Miley Cyrus. Recordemos que es su sobrina, ella es la madrina musical y no solo musical. Dolly Parton fue muy amiga del papá de Miley Cyrus y cuando Billy Ray salió ahí con Miley Cyrus le dijo, por favor, sé su madrina. Cantaron muchas veces en conjunto, incluso Dolly Parton apareció ahí en Hannah Montana, apareció Miley y dijo que la verdad solo pedía respeto para estos momentos, que la tristeza, la pena, que todo lo que estaba pasando junto con la muerte de Dolly, la verdad era como algo mucho más allá de lo que las palabras le pudiesen permitir expresar y que tampoco quería expresarlo, como que no sentía que tenía que expresarlo a través de las redes sociales, que lo quería vivir en privado. Así que nada, un abrazo ahí para todos aquellos que lamentamos profundamente la muerte de esta grande de la música y ahora nos vamos a quedar con ella, obvio. Es Dolly Parton con Jolene, sonando en Los 40.

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1: Tengo panorama, panorama para mañana, panorama gratuito, porque va a haber un show de la Sonora de Tommy Rey, completamente gratis aquí en la Fundación Cultural de Providencia. Va a estar liderado por Tommy Junior y se van a presentar para dar como el puntapié inicial a las fiestas patrias. Mañana, viernes 28 de agosto a las 5 de la tarde en el Jardín de las Artes de la Fundación Cultural de Providencia, que es en Avenida Nueva Providencia 1995, para que puedas ir a verlo, a pasarlo bien, a cantar todas las canciones de La Sonora y de alguna u otra manera a dar inicio ahí a las fiestas patrias. Yo sé, todavía es agosto, pero es que si quizás lo hacían un martes, que es el martes primero de septiembre, no sé, la gente una de esas no podía ir, mañana tampoco, se supone que mañana no hay lluvia, entonces, bueno, aprovechar ahí que vamos a estar sin lluvia y que es el último viernes antes de que comience de forma oficial el mes de septiembre, poder cantar y bailar junto a la Sonora de Tommy Rey, que tantas alegrías nos ha dado y que nos recuerda, por supuesto, siempre las fiestas patrias y también el fin de año. Y ahora me voy a dar una licencia y vamos a ir a escuchar una de las canciones de la Sonora de Tommy Rey. Esto es El Galeón Español en el 40 al día.

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1: Tenemos que ir a corte comercial, pero antes de ir a corte comercial hay que hablar de Somos La Percha. ¿Por qué? 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
1: Falta un minuto para las 5.
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5: Escuchas a Nicki Nicole con Ojos Verdes.

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1: He vuelto y hoy se dio inicio a la venta de entradas de forma general para lo que va a ser el concierto de Cat Eyes del 19 de noviembre en el Movistar Arena. Y si tú no te quieres perder ese show que va a estar ahí con músicos chilenos, con bailarines chilenos, es

Vuelta a Chile. Bueno, si tú no te lo quieres perder, te cuento que las entradas ya están disponibles a través de Punto Ticket. Los valores van desde los 13.800 pesos en tribuna, que está agotada, obvio. Y después tenemos cancha, 37.950. Platea alta, 26.450. Y platea baja, 51.750. Son valores que están bastante amables, así que es la oportunidad para que puedas ir a escuchar todos los éxitos de Catáis, que obvio va a tener invitados con sus colaboraciones ahí correspondientes.

hay cositas. Ah, y recuerda, Cataís está buscando una telonera de otra región que no sea la región metropolitana. Vamos a estar contándote cómo tienes que participar para poder ser una de las teloneras que va a estar acompañando ahí Cataís ese 19 de noviembre. Todos los detalles los vamos a mostrar a través de nuestro sitio web, las40.cl, o por nuestras redes sociales, @los40chile. Ahora la vamos a escuchar.

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4: Si eres fanático o fanática de Harry Potter, mucha atención porque se cumplen 25 años del estreno de Harry Potter y la Piedra Filosofal, y es por eso que esta película hoy volvió a la pantalla grande en nuestro país y va a estar hasta el 2 de septiembre en exhibición como parte del Back to Howard 2026, celebrando que los primeros de septiembre la gente ahí de Harry Potter, los estudiantes de Harry Potter se devolvían a Hogwarts. Entonces, ya están los valores, ya puedes ir a comprar tu entrada para poder disfrutar de esta película, que además va a tener contenido extra, porque vas a poder conocer un poco de el proceso de detrás, como backstage de la primera película de la saga. Va a haber material audiovisual inédito relacionado con la producción. Increíble. No solo la película, sino que además el detrás de escena de algunas cositas ahí que pasaron en la producción cuando los actores eran muy, muy chiquitos. Bueno, las entradas ya están disponibles en los cines de nuestro país, Cinemark, Cineplanet, Cinépolis. Puedes pasar a revisar los horarios, por supuesto, en cada una de las cadenas para que vayas a ver ahí Harry Potter y la Piedra Filosofal al cine. 25 años se cumplieron de este estreno. ¡Wow! Yo siempre les digo, me encanta que ahora le estén dando una segunda vida a esta historia, porque siento que como nos acompañó a muchos que crecimos con ella, ahora va a poder acompañar a otros y así nunca muere. Bonito, maravilloso. Qué grande Harry Potter, qué grande esta saga. Ya, continuamos, nos vamos a quedar ahora junto a Justin Timberlake. Suena Sexy Back en los 40.

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Último corte comercial de la tarde, pero antes de eso, hay que hablar sobre... 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

0: es la temperatura en los 40.
1: 14 grados.
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3: Es Pedro Capó y Farruko. Suena Calma en los 40.

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1: Estoy de regreso y estoy de regreso con concierto, con otro concierto que se suma a este segundo semestre del 2026, porque Omar Kurtz vuelve a nuestro país de la mano de Por Si Mañana No Estoy World Tour. Se va a presentar ahora en diciembre, el 6 de diciembre en el Movistar Arena, con un espectáculo que promete mezclar el reggaetón, el trap callejero, con sonidos de R&B, beats electrónicos y breakbeat. Y si tú no te quieres perder el Movistar Arena de Omar Kurtz, te cuento que la venta general se va a llevar a cabo mañana, viernes 28 de agosto a las 10 de la mañana por Punto Ticket, para que no te lo pierdas. Pon ahí alarma y empieza ahí a... Empieza a pedirle a la gente del banco que te aumente el crédito de la tarjeta de crédito. ¿Se han dado cuenta que cada vez tenemos más conciertos? Al final uno tiene que decidir a cuál quiere ir y a cuál no, porque no alcanza la plata para todo. Pero bueno, eso, Omar Kurtz llega a Chile el 6 de diciembre y la venta general de entradas es mañana a las 10 de la mañana por Punto Ticket, para que no te lo pierdas. Y ahora nos vamos a quedar con él. Esto es una colaboración que tiene junto a Jay Wheeler. Escuchas

traigo un chismecito. Un chismecito que la verdad me tomé el tiempo de leer y entender para poder explicártelo a ti. Mira, no sé si está tan sabroso, pero a mí la verdad me llamó la atención. A ver, ¿qué pasa? Hay una escritora británica canadiense llamada Rachel Cusk. Y esta escritora lanzó un libro titulado Life of M, La vida de M. Y según algunos críticos que ya leyeron el libro y algunos reseñistas, están asegurando que la protagonista de este libro está inspirada en nada menos que Natalie Portman. Y a ver, ¿por qué esto sí podría tener relación? Porque la escritora del libro, Rachel Cusk, y Natalie Portman son, o eran más bien, amigas. Mira, dicen que es como una versión más oscura de Natalie Portman. Hay algunos que dicen que incluso, porque a ver, tiene demasiadas similitudes, como por ejemplo, la protagonista del libro es una mujer que muy pequeña saltó a la fama. Natalie Portman, lo mismo, muy pequeña saltó a la fama. Después, la protagonista del libro la seleccionan para hacer una producción de ballet. Natalie Portman hizo una producción de ballet con El Cisne Negro que le valió ahí varios premios. Habían incluso algunas escenas en el libro que fueron eliminadas, escenas íntimas, subidas de tono, que Natalie Portman sí tuvo en la vida real. Y todo esto viene porque en la ficción una persona se acerca a otra en una librería, que a esta chica famosa, y le pregunta que si puede escribir su autobiografía. ¿Y cómo se conocen Natalie Portman y la escritora británica? Se conocen porque, bueno, Natalie Portman tiene un club de lectura en el que propone asiduamente distintos libros de un escritor en específico que también es mencionado en este libro de La vida de M. Mira, la verdad se parece. Hay otra gente que dice que no se parece en nada. Los más cercanos a Natalie Portman dicen que en verdad la historia de esta chica con la Natalie Portman no tienen ninguna similitud, que están desde el libro y desde la editorial y la misma autora se están encargando como de distribuir este chismecito para que el libro tenga más ventas y la gente por chismosa, como tú y yo, vaya y lo compre. Pero no sé, ahora me entró la duda, ahora como que quiero leer el libro para puro saber si se parece o no. Lo otro, deja muy mal parada a la escritora, a su protagonista, la deja muy mal. Por ende, se dice que, bueno, que Natalie ya no es amiga de esta escritora. Entonces ahora, yo, ratón de biblioteca con los libros, lo quiero leer. Pero se estrenó recién, está en inglés, así que vamos a tener que esperar ahí que se hagan las traducciones y ver también cómo le va, si es que tiene éxito o no. Puedes buscar todo el chisme. El libro se llama Life of M, La vida de M, es de Rachel Cusk y es cosa que tú pongas Life of M, Natalie Portman, y te va a salir todo el chisme en internet por si lo quieres saber. Y vamos a tener que leer el libro para saber si es que realmente se parece o no. Ya, después de ese chisme de libritos y de actrices, vamos a continuar con musiquita. Nos vamos a quedar junto a Ozuna. Escucha Síguelo Bailando en el 40 al día.

0: se acaba el 40 el día de hoy. Me despido, pero tú no te vayas. Ya viene el Pongámonos Serios hasta las 8 de la noche. Y recuerda seguirnos en redes sociales, @los40chile, en Instagram, en TikTok. A mí me encuentras como @xaa_a. Que tengas un buen regreso a casa, maneja con precaución, atento ahí a todas las condiciones del tránsito. Y muy importante, lo que te repito siempre, dile a la gente que la quieres, lo mucho que la quieres, antes de que sea demasiado tarde. Díselo hoy, no válido para llamar al ex. Esto es para la gente que te rodea actualmente. Sí, po, que no se aprovechen tampoco. Ya, nos escuchamos mañana, 7 a.m. en punto, en La Ducha, con José Andrés Vivas y DJ Marco Hinojosa. Un besito. Chau, chau.
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3: Faltan 3 minutos para las 6.
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3: Buenas tardes.
4: ¿Cómo está la gente?
3: ¿Cómo está la gente?
4: Aquí, en mi segundo día de haber llegado a vacaciones. ¿Qué crees? ¿Que esto está grabado? Imposible.
3: ¿Cómo estás tú?
4: Muy bien, muy bien.
3: Puntual, como siempre.
4: Puntual, como siempre. Igual un poco nervioso porque tengo que volar.
3: ¿Cómo?
4: Tengo que volar porque tengo show hoy día. Tenemos showzazo en Viña.
3: Ya.
4: Sí, pero se llega.
3: Arriesgado,
4: pero se llega.
3: Sí, por último esperarán. Tenéis dos más en el escenario como
4: sí,
3: Natana Guantanamo.
4: Si uno llega un poquito más tarde, da lo mismo.
5: Que aguanten un rato.
4: Guns N' Roses llega a 2 horas tarde, como no va a aguantar 10 minutos.
3: Sí, po. ¿Lady Murphy? Ah, ya, es bueno ese show. Yo una vez lo fui a ver. Y lo digo porque en verdad yo no escucho el podcast. Entonces tengo mucha seguridad para decir que el show es bueno.
4: Igual voy súper nervioso porque no hacemos Lady Murphy desde...
3: ¡harto rato!
4: Como hace 3 meses. Hicimos el cierre como... esto es como un inicio de temporada nueva de Lady Murphy.
3: Ah, ya se vienen más shows.
4: Exacto.
3: Ah,
4: ya. Pero es como renovado, pues se cambia
3: me
4: todo.
3: Me imagino.
4: Entonces...
3: ahora sí me acuerdo que ningún show era igual al otro, según lo que
4: ninguno.
3: Tú me contabas. Que solo lo encontraba entretenido.
4: Así que igual como que este tiempo de corte a uno lo pone un poco ansioso porque
3: sí,
4: es volver a conectar con el público todo,
3: pero la gente.
5: Pero sí. Hay oficio, amigo,
4: hay oficio.
3: La PC.
4: Hay oficio, córtese.
3: Vuelvo de nuevo con la voz.
4: Córtese, desmaya el gordito arriba del escenario.
3: La sentirá al igual. Todo sirve.
4: ¿Cómo han estado ustedes, queridos?
3: Bien. Hoy día es el Día Mundial de los Lagos.
4: ¿El Día Mundial de los Lagos?
3: No, de la familia.
4: De los Ricardo Lagos. ¿Cómo está? Se llama el Lago Weber.
3: No son lagos.
5: Justo ahora que viene septiembre, el lago Weber le pega bien. La buena cueca.
3: Oye, nunca nos olvidamos de eso. Es un meme que jamás soltamos.
4: Da lo mismo su trascendencia política.
3: No, da lo mismo.
4: El tema fue su cueca brava.
3: Sí. Qué brígido. Lo que es.
4: Si uno puede pasar a la posteridad por lo que menos piensa o quiere y ahí queda.
3: Sí. Él quedó por su cueca.
4: Por su cuequita.
5: El cuecas.
3: Lo bueno es que ya estamos al ladito del 18.
4: Sí.
3: No queda nada.
4: Estamos bien pegaditos.
3: Nada.
4: Sí, 3 días nada más van a ser.
3: De
4: farra. Sí, de lo con Aniquín es jueves. El jueves.
5: Ah, de vez.
3: Ahí debería, nadie pesca el jueves.
4: Ahí debería usar su estado de excepción, bueno, y declarar que el jueves sea. Es ahí para que haga algo. Y pase la mega. Ahí podría pasar su mega reforma. Si ustedes me dejan tener poder absoluto, yo hago estado de excepción.
3: No,
4: y les doy una semana entera de 18 de septiembre.
3: Empieza.
4: Así Chile no
3: cae. Se vendan.
4: Chile los ha vendido por menos.
3: Déjame decirte. Hoy vamos con música mejor.
4: ¿Con qué nos vamos?
3: Mira, algo que no tiene sentido.
4: Efectivamente, con Bele no tiene sentido, ¿no? Pongámonos serios.
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1: Ya, amiga, mira. Partamos con los titulares express de día jueves. Yo voy a partir diciendo por qué. ¿Qué necesidad hay de esto?
2: ¿Alguien yo voy a partir con una reflexión el día de hoy.
1: Es que real, ¿alguien las usa, weón? ¿Todavía?
2: No.
1: La de 50 podría ser, pero las de 10 siguen teniendo. Para mí las de 10 son las nuevas de 1. Bueno, la cosa es que el Banco Central anuncia nuevas monedas de 10 pesos y 50 pesos. Renovados diseños y esta fecha en esta fecha comenzarían a circular. ¿Qué fecha sí. es?
2: Se dio a conocer esta semana. Esta noticia. Van a empezar a aparecer de forma gradual. Yo la verdad como que no he visto los diseños, lo quiero ver ahora.
1: Son iguales, solamente que son ligeras, son un poco más ligeras. Pasan de 7 gramos a 6,5, pero es la misma moneda y obviamente cambia en la fecha de cuña.
2: Es interesante entender por qué existen las monedas, ¿cachai? Yo la verdad, claro, como que no me pierdo un poco como ¿para qué sirve?
1: Sí.
2: ¿Cachai? Como que ¿cuál es la estrategia? Para mí es una estrategia mental. Yo creo que las cosas podrían dejar de valer, porque no hay nada que valga 10 pesos, ¿cachai? Sí. Podrían valer 1.100, 1.200, 1.300 y esa sería tu moneda, 100 pesos, ¿cachai?
1: Mira,
2: 500 pesos, pero
1: voy
2: probablemente
1: a...
2: tenga que ver con una cuestión de banco, ¿no?
1: Sí, yo ahí me voy a carrilar un poco porque voy a mezclar algo de información que logré retener en el tiempo versus lo que se me ha ido olvidando al respecto. Pero a mí una vez me comentaron de por qué se necesita
2: la moneda
1: o el dinero físico como tal. ¿Por qué simplemente lo ha...? Porque igual hoy por hoy uno podría hacerse esa pregunta. ¿Por qué simplemente los países agarran toda su moneda física y se la meten por donde más quieran y digitalizamos la plata, por así decirlo, ¿cachai? Y claro, pues me explicaron que el dinero físico es importante. Por eso que es ilegal, por ejemplo, romper un billete. Se supone que en estricto rigor.
2: Exacto.
1: Porque queda un... Hablamos de un billete de 10 lucas. Son 10 lucas que ya no están circulando, pero que sí figuran. Entonces, hay que saber cuando hay un exceso de dinero dando vuelta y cuando no. Y para eso como que se necesita como la divisa física. Eso es como a grandes rasgos, yo sé que es un poquito más profundo. Sí. Pero se necesita...
2: Es como el respaldo.
1: Claro, porque una vez que el dinero físico no está circulando, eso debería reflejarse también en lo... En las cuentas digitales también, sí, ¿cachai? Pero también concuerdo contigo, uno puede ir manejando el tamaño de la divisa. O sea, ¿10 pesos te sirven realmente?
2: Claro, eso me pasa, como que nos sirven. Siento que hacen más en río.
1: Sí, pues sí, creo que los 50 pesos ya duras penas, creo que pasa.
2: Claro, pero los 10...
1: No, yo creo que están de más.
2: Creo que están...
1: Sí. Encima son esos típicos pesos que uno les regala al supermercado porque no, ni siquiera los tienen para pasar.
2: No. A ver. Cuando empiezan con su le debo 10 pesos, a mí me da lo mismo. Díganme pesada. Uh-huh. Pero yo le pido a la persona que está en la caja que los vaya a buscar.
1: Sí.
2: Porque cuando a mí me falten 10 pesos, no me los van a pasar. Como no se preocupe, váyase. Me los van a cobrar, ¿cachai? Y que me saquen del brazo me da lo mismo.
1: Señora, cálmese, son 10 pesos.
3: Pero son 10 pesos nomás.
2: No
1: eran 30 pesos. Ay,
2: no. Acá eso sirven los 10 pesos. Sí,
1: para levantar consignas.
2: Hoy en otros temas, MINSAL lanzó plan de detección precoz de cáncer en 28 comunas con atención primaria universal. La iniciativa busca pesquisar a tiempo casos sospechosos de cáncer gástrico y colorrectal mediante las test no invasivos. La ministra de Salud, May Chomalí, afirmó que prevenir y pesquisar precozmente es darle la oportunidad a un paciente de cáncer.
1: Sí.
2: Sí, es importante.
1: No le tengan miedo al dedito explorador.
2: Mira, pero acá piensa que dice test no invasivo.
1: Sí, que es de sangre. Pues.
2: Claro, de ahí si te sale algo raro
1: el
2: vas a tener que ir al dedito.
1: Va a la exploración. Pero ¿sabéis qué? Es mejor eso que estar pagando años de tratamiento anticáncer.
2: Es importante. Y ¿sabéis qué? Parece un detalle, pero también es bueno que gente joven como nosotros lo hable. Me van a perdonar, pero se me olvidó el nombre de esta chica que es influencer gamer.
1: Lindsay Lohan.
2: No, es chilena, tiene pelo de como entre fucsia y
1: la Dani Cachilupi.
2: Sí. El otro día me salió un video muy bueno sobre el tema del papiloma humano.
1: Sí.
2: Es un video largo, pero donde hace una explicación muy buena porque ella finalmente ahí creo que le encontraron cáncer.
1: Sí,
2: y le sacaron la parte importante de lo que puede haber sido peor más adelante. Y ella en un momento dice... Me da lo mismo con que logre que una persona vaya al médico.
1: Sí, bueno.
2: Y creo que eso también hace un poco de clic en personas que somos jóvenes todavía, 30 años, 20 y tantos años, porque tú no sabes cuándo te puede dar cáncer.
1: Sí, bueno.
2: Que gente de repente lo asocia con personas mayores y no es así.
1: Yo concuerdo. El tema... Bueno, hemos tenido oncólogos acá que han venido de la FALP y todo. porque han comentado que hoy por hoy, por ejemplo, el cáncer de mama no, ya no existe eso de oye, no te hagas la, ¿cómo se llama esto?
2: Mamografía.
1: La mamografía antes de tal edad. ¿Por qué? Porque el cáncer de mama es juvenil, por así decirlo, claro, ha aumentado muchísimo.
2: Pero sí, importante, esto también va de la mano con médicos,
1: sí,
2: que sean y que te ayuden al respecto, porque ella ha contado malas experiencias al respecto, donde, sí, te mandan a hacer un examen y después el ginecólogo se ríe de ti. Entonces,
1: sí, concuerdo.
2: No, es como pongamos todos de nuestra parte,
1: sí,
2: pero por eso son importantes este tipo de cosas.
1: Así es, amiga, concuerdo 100%. Acá tengo una duda, porque Meta, estamos hablando de la compañía dirigida por Mark Zuckerberg, que tiene a su haber WhatsApp, Instagram y Facebook. No sé si hará otra compañía más,
2: sí,
1: asociada. Llega a un acuerdo y va a pagar más de 16 mil millones de dólares por adicción de menores a redes sociales. Mi pregunta es, ¿cómo, a quién se le paga esa plata?
2: Me pasa lo mismo.
1: Como que no entiendo dónde va ese dinero.
2: Espérate.
1: Me imagino que son a todos los padres que en algún momento a nivel colectivo se sumaron a esta demanda, ¿o no?
2: Tiene que ver un poco con eso. Uy, qué manera de salirme comerciales, Dios mío, en esta cuestión.
0: Ya pues.
2: Claro, tiene que... Oye, ¿ya en serio?
1: Mira, si Meta perdía el caso, se exponía a sanciones por 200 mil millones de dólares. O sea, si 16 mil millones te suena harto, este arreglo al que llegaron es bastante mucho más favorable para Meta que los 200 mil millones que arriesgaba.
2: Claro.
1: Hay numerosos procedimientos que siguen en curso en Estados Unidos, iniciados por jóvenes usuarios que reprochan a Meta haber provocado una adicción en las redes sociales y haber agravado trastornos psicológicos y de conducta. El calendario de pagos del arreglo contempla 10 cuotas anuales. El acuerdo pone punto final al juicio, que ingresaba en su segunda semana. El jefe de Instagram, Adam Mosseri, declaró el martes y admitió que impulsó nuevas herramientas, sí, de seguridad para adolescentes. Que se supone que tu Instagram, desconozco, estoy intentando buscar la edad desde que dan adelante, pero como que si tú tienes, tú voy a inventar la edad, busque,
2: claro,
1: no, acá por lo menos no sale en lo que estoy leyendo. Se te va a imponer un límite de 2 horas de uso diario acumulado. ¿Está ahí? O sea, tenés 2 horas para ver Instagram o Facebook, sí, y si cumpliste, claro, tus 2 horas, se te va a cortar y te van a imponer un bloqueo nocturno automático o algo así.
2: Claro, y sobre la demanda, tiene que ver con una demanda en específico.
1: Sí, sí, que me imagino. Claro,
2: es como que a todos les va a llegar plata. Es como
1: eso,
2: con esa gente que se sumó a aquella demanda que está en San Francisco, si mal no
1: me acuerdo. Sí, pues me imagino que es una demanda localizada en Estados Unidos.
2: Claro.
1: ¿No? Sí.
2: Aún así, no deja de llamar la atención.
1: Sí. Ahora sí, perdieron, porque eso es una forma de perder igual.
2: Sí, pues.
1: El juicio no avanza porque ellos llegan a un acuerdo, pero llegan a un acuerdo porque saben
2: que
1: van a perder.
2: Claro,
1: ¿cachai?
2: Claro.
1: Entonces, pero bueno.
2: Para
1: pensar.
2: Pensarlo.
1: Sí.
2: Ya, nos vamos a quedar con Taki Taki, no el Taki Taki el antiguo.
1: No,
0: no el de ilegales, po.
2: No.
1: Taki Taki Taki.
2: Este, DJ Snake, Ozuna, Selena Gómez, en la 101.7.

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1: Ya, oye, a la vuelta tenemos a Harry Styles, pero está interesante esta conversación.
2: Ya, me gusta.
1: Sí. ¿Qué pasaría si no estuvieras haciendo lo que estás haciendo ahora?
2: ¿Cómo?

0: temperatura. Es la temperatura en los 40.
1: 14 grados.
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1: Nada ha cambiado en el tiempo.
2: Nada. Oye, Harry Styles ha revelado el miedo que tenía al dejar los escenarios. ¿Quién soy si no hago esto?
1: Uy, me recuerda mucho a mi amigo Edo.
2: Está interesante.
1: Sí.
2: Harry Styles está con sus residencias alrededor de ciertos lugares del mundo. Ahora protagoniza la portada de W Magazine. Y aprovechar de dar una entrevista bien interesante donde habla un poco sobre... ¿qué es lo que pasaba si él dejaba un rato los escenarios?
1: Claro.
2: ¿Se acuerdan como un rato en que no veíamos a Harry Styles en ninguna parte?
1: Se dijo, hizo como un sex shop, algo así.
2: Hizo como cualquier otra cosa, ¿cachai? Hizo a juguetes sexuales.
1: Sí.
2: Y finalmente habló un poco sobre esta pausa de cómo aprender a disfrutar de una vida que existía más allá de los escenarios. Que de repente uno puede decir, oye, qué bacán la fama, qué bacán ser cantante, viajáis todo el tiempo y todo, pero en verdad te disociáis de una vida normal, dejáis de tener una vida normal, ¿cachai? Todos quieren saber de ti, todos te quieren ver, todos te quieren tocar, etcétera. Y tiene que ver un poco con eso, pues como de repente se dio cuenta de que las giras ocupaban toda su vida.
1: A mí me... no sé si puede ser, no sé si será necesariamente lo mismo. Estando de vacaciones, en algún momento estaba ahí, bueno, sentado, me puse a scrollear un poquito y me encontré con una publicación, creo que es de Playground, creo.
2: ¿Ya?
1: Que hablaba como del anti-glamour que tiene el K-pop. Era una crítica bien interesante, que no tiene que ver con atacar a los artistas, sino que hace más un ataque a la industria. ¿Está ahí? Que habla de cómo finalmente se sostiene el fanatismo, obviamente, de las personas, etcétera, para justificar como un estado permanente de sacrificio que es a costa de la salud mental y vida de los idols. Por ejemplo, yo no tenía idea de que si un idol, cuando se mete en estas academias de idols, si no lo logra, queda endeudado hasta la chucha.
2: Hay una serie que Namib creo que se llama en Viki. Se trata de un cabro que no logra debutar nunca y bueno, la mamá encima le pidió en plata a la empresa prestada, etcétera, y él debe mucha plata.
1: Eso es como común, pues, porque en el fondo la empresa apuesta por ti.
2: Exacto.
1: Y te paga clases de canto, acondicionamiento físico, te paga, bueno, las comidas,
2: es
1: que está todo.
2: Es como si te becaran, pero si tú no lo lográs, te van a pedir la beca de
1: Claro,
2: vuelta.
1: Pero no es tanto beca, porque una vez que lo logras, ellos de ahí es donde...
2: Sí, pues, empiezan a sacarte, pues.
1: Y te dicen, del 100%, yo me quedo con un 60%.
2: Sí, de hecho, hay una loca de Everglow, no recuerdo exactamente quién de Everglow, y ella contaba, luego, por años yo no vi plata.
1: Claro, no ven, pues, porque tienen que devolver aquello que les dieron. Pero, ¿por qué expongo esto? Porque siento que hay como una similaritud. Porque ellos lo aguantan, porque ellos sienten que ese es el costo del sacrificio por el sueño.
2: Claro.
1: ¿Está ahí? Y de repente estáis viviendo ese sueño... y empezáis a ver esta otra cara, ¿cachai? Y empezáis a decir, uy, este sueño de repente no tiene mucho matiz de sueño, a veces parece bien pesadilla,
2: claro.
1: Donde, o sea, acabo de tocar varios temas, o sea, no me puedo sacar una foto con alguien sin que me vaya a la chucha, no puedo tener una pareja porque se me enojan los fans, ¿cachai? No puedo hacer esto porque se me enoja una marca, no puedo hacer esto porque le debo plata a tal persona, y el sueño se va viendo cada vez más mermado. Yo entiendo, Harry Styles, de repente querés que eso se acabe nomás, ¿cachai? Y tú decís, a ver, ¿qué pasa si yo no hago esto? Y yo me pongo a pensar, debe haber un momento muy lindo cuando hay gente que sí descubre que pueden hacer otras cosas, pero hay muchos artistas que no, po, y tienen que volver porque es lo único que saben hacer, ¿está ahí? Entonces yo no sé en qué habrá quedado Harry Styles, qué habrá descubierto en este viaje.
2: Es interesante, po. ¿Qué sería fuera de ser músico?
1: Ajá.
2: O sea, yo igual pienso, si mal no me equivoco, Harry Styles tenía, su mamá tiene una panadería, po. De hecho, cuando él cuando él entra como a The X Factor, él cuenta como que sí, como que ayuda a su mamá y que no sé qué, la cuestión, cuando debuta solo, cuando entra solo, que como que era como, ya amigo, a ver, vaya a entrenar primero, y que después juntan a todos estos cabros y los transforman en un solo grupo, ¿cachai? Pero sí, pues, ahora bueno, igual creo que como que este tiempo le permitió como darse cuenta de que tiene que disfrutar más, que por lo mismo creo yo que hace como estas estadías largas, ¿cachai? Porque está más tiempo en un solo lugar. Es como la gira de BTS, es un ejemplo. Los tipos se dan una semana por ciudad y hacen tres shows máximo. Porque saben que ya están en una edad que no quieren matarse, ni bailando, ni no sé qué. Queréis descansar, también queréis conocer.
1: Mira, pues. yo sé que no es lo mismo. Voy a comparar a un tripulante de cabina con un artista de la talla de BTS.
2: Pero tiene que ver onda con viajes.
1: Pues. Tiene que ver con viajes, porque existió una época donde los tripulantes de cabina, bueno, obviamente hay todo un tema laboral, de poder crecer dentro de una empresa, o sea, nadie quita eso.
2: Claro.
1: Pero una de las cosas más atractivas que proponía ser tripulante de cabina era el de viajar, pues. Más allá del beneficio que tú podías tener de poder viajar más barato en tus vacaciones, sino que tu trabajo te hacía viajar. Y efectivamente durante una época pasaba eso, porque tú viajabas, no sé, a Nueva York o a Oakland y te quedabas unos días, ¿cachai? Como que tú decías, mi trabajo, igual me permitía. Ahora no hacen eso, po. Ahora lo que tú conoces son aeropuertos.
2: Claro.
1: Y eso es que ha provocado que mucha gente diga, no, si esto no es lo que yo quiero, ¿cachai? Y yo creo que los artistas llegan un poco a eso igual. Qué rico tener una gira mundial, pero que baja que esa gira sea hasta del aeropuerto, hotel, venue y después aeropuerto.
2: No, bueno.
1: Sí, pues no, pues bueno, mejor te quedes en tu país que te vengan a ver, bueno, no sé, pero si vayas a estar haciendo eso donde no puedes permitirte salir, conocer, que eso son como las cosas bien positivas de tu trabajo, entiendo que de repente se queden chatos.
2: Sí, pues viste, Roberto, que lo que te decía yo el otro día.
3: ¿Qué?
2: Que tú no tienes que respetar los espacios.
3: Pero igual.
2: No, yo le decía a Roberto, yo me quiero encontrar, el otro día me encontré con uno de los bunkers en la calle. Y seguí de largo, porque bien. Ya conozco los bunkers. Y está bien, se andaba con uno de los hijos, pues. Entonces yo le decía, mi sueño es encontrarme así con un BTS.
1: Sí.
2: Como que, y si me mira, yo le diría hola y era, ¿cachai? Y me decía, pero yo le pido una foto. Y digo, no, pues, porque yo quiero que disfrute, yo quiero que pueda estar tranquilo. Si obviamente no vamos a hacer los Larry igual todos vamos a cachar que en él, pues.
1: Sí. Aparte que yo creo que uno tiene la capacidad, sobre todo cuando uno es un adulto. Y puedo entender cuando hay un cabro chico, no sé, como más hormonal, como quien dice, que no piensan mucho en las cosas y ven y te piden la foto. Pero uno como adulto no puede reconocer situaciones. Como que tú decís, es que esta persona está en un momento donde puede ser que me dé una foto porque no está pasando nada del otro mundo, ¿cachai? Pero no sé, por ejemplo, yo ahora fui a Pichilemu en un momento y estaba haciendo unas compras por un asado que estábamos haciendo, amigo. Yo estaba con dos sacos de carbón en una mano, con la carne en la otra mano, ¿cachai? Estaba con la
3: llave. No, pero no se pide,
1: pues, weón. Y hay gente que sí te ve y te dice, no, está medio enredado el amigo.
2: Sí.
1: Pero hay otros que no están ahí. Weón, deben haber como 20 tonta. Fotos donde estoy, weón, así con personas.
2: Perdona, pero la gente.
3: No, ahí no.
1: Sí, ¿cachai? Y ahí yo digo.
2: Respeto. No sé. Si
1: como que falla un poco ahí, ¿me entiendes? Sí. A mí no se me ocurriría.
2: Contexto, claro. ¿Cachai?
1: Por último.
3: Pero aquí hablamos de que de la persona de BTS venía caminando sola en la calle y tú
2: no,
3: de frente.
2: No, igual. Hola.
1: Mira, por último, hacer eso. Hay otra gente que hace así, con eso se conforma, que te saludan, te reconocen y te hacen así, ¿cachai? O te dicen, I love you. Súper. ¿Cachai? No te quita tiempo, cada uno sigue caminando, ¿me entendís? Como que ahí no pasa nada. Pero si el problema es cuando tienen que detener tu momento, cuando tú estás hasta el hoyo, y ahí te creo que sí, no corresponde.
3: Sí, no corresponde. Caminando en la calle no, da lo mismo. Siento yo que da lo mismo. Porque si no hubieran 200 personas o 200 mil personas como yo, ¿quién iría a ver su show?
2: Pero Harry
3: Styles. Nadie iría a verlo.
2: No, pues si no tiene que respetar.
3: Nadie iría,
2: pues Harry Styles de repente igual, anda en México, ahí de repente la señora que dejó el coche ahí tirado. ¡Hola, guagua, señora!
1: La hueva va a vivir una loma.
2: No, ya, qué bueno con Harry Styles.
1: Vamos,
2: ¿con
1: qué nos vamos?
2: Se vuelve a Chile, eso sí, pues. Sí. Golden.
1: Golden. En el Pongámonos Serios.

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2: Ya, amiga, ¿qué le tenemos ahora?
3: Oye, llegó algo que te va a gustar al
2: ¿cómo
3: cine.
2: ¿Cómo así?
3: ¿Tuviste Tren a Busan o no?
2: Sí.
3: ¿Te gustó?
2: Me gustó mucho ya. La 1, la 2 creo que una de las peores cosas que se ha hecho en la...
3: yo la 2 no la he visto. Llegué a la mitad de la 1, me dio un poquito de miedo.
2: Ya, pero la 1 es muy buena.
3: Ya, llegó a los cines otra película del mismo director.
2: ¿En serio?
3: Que se llama Zona Cero.
2: Me gusta.
3: Protagonizada por mi Yishanuk.
2: ¿En serio?
3: Lo amo. Ya están los cines y en nuestro Instagram, los 40 Chile, estamos regalando entradas dobles.
2: Ya.
3: Así que para que vayan, les dejo el datito. Excelente. Ahí está. Yo hago todo lo que puedo, chicos.
2: Me gusta.
3: Todo lo que puedo. Pero así me quedaron a participar al Instagram de los 40 Chile.
2: Me gusta. Siempre regalando aquí buenos panoramas.
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3: A propósito de Corea.
2: Vámonos con los perritos. Nos vamos con los perritos, los corgis.
3: ¡Corte!
2: Red.
1: Pum.

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1: Ya. Eso, papi.
2: Tenemos tendencia a la vuelta. También variada.
1: Sí, me gustó.
2: La empanada Robocop.
3: Hay de todo.
1: Hay de todo. ¿Robocop?
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4: Faltan 5 minutos para las 7.
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0: Sí, yo, ay, aquí, ay.
1: La verdad que antes tenía una sección que alguien nos venía a compartir de una persona que se volvió totalmente loca.
0: Esa persona no la
2: se fue para otro lado, oye.
1: Pero me acuerdo que una vez trajo una empanada que era muy buena. Nada que decir.
0: Innecesaria.
1: tenía que mencionarlo. Oye, como siempre, la empanada de pino es la protagonista de las fiestas patrias. No ninguneamos las otras, pero si hay una reina de las empanadas en las fiestas patrias, la de pino. Y ahí es donde se divide la nación. Naque, Salvador Allende y Pinochet. Se divide entre con pasa o sin pasa. Eso es lo que tiene este país fracturado.
2: Con pasa, ¿ah? Todo el rato.
0: Sin pasa. Mira, a ver, yo insisto. Si a mí me tocó una empanada con pasa, a mí no me da una.
1: No, mira, la voto. La voto. Sí.
0: Pero porque muchos dicen que la pasa juega un papel fundamental en el pino.
2: Sí, pues.
0: Entonces no es como que, ay, que no la toco. No, ya paso, es el nivel de maña.
1: Sí.
0: La dejo a un lado, sí. La cintura yo tampoco me la como.
1: Mira, yo voy a comparar una hamburguesa de los Arcos Dorados con una empanada de pino. Ya, con la típica hamburguesa que la que todos comen de los Arcos Dorados.
2: Ya lo sé.
1: ¿Ya? Yo a mí no me gusta el pepinillo. No, no es algo que a mí me agrade. Sin embargo, lo primero, la salsa que tiene es una salsa en base de pepinillo, pero yo le saco el pepinillo, pero no la pido sin pepinillo.
0: Porque es parte.
1: Es parte de. Sí, el pepinillo algo hace, sí, que impregna cierto, claro, sabor.
2: Así
1: quizá
2: es.
1: El pepinillo mismo no me gusta, pero me gusta que haya estado en un momento. Con la pasa me pasa igual, como que en la empanada de pino prefiero que haya estado y sacarla a que no haya estado nunca.
0: ¿No te gusta el pepinillo?
1: Me carga.
2: ¿En serio, amigo?
1: No, no me puede gustar.
2: Me gusta el dulce.
1: No, no me gusta el pepinillo.
2: El pepinillo dulce no me gusta, me carga.
0: Encanta.
2: Está bien salado la cuestión.
0: De cualquiera.
2: No, yo no.
1: ¿Sabes por qué no me gusta el pepinillo? Porque se les ocurrió meterle una mezcla que le pusieron pichanga. Todo está mal en ese nombre.
2: Qué rico.
0: Pero
2: no,
0: qué rico.
1: No. A mí la primera vez que me dieron una pichanga venía en una bolsa blanca sobre el mercado, bueno, que se la trajo un compañero. La presentación en la cual a mí se me presenta la pichanga fue tan paupérrima, weón, que me marcó un trauma.
0: ¿Qué hacemos?
1: No, ¿cómo te van a dar una pichanga en una bolsa, weón?
2: ¿Transparente?
1: Ni siquiera, no era transparente, sí, amigo. Una bolsa de mercado, sí, de esas blancas, weón. Porque mi amigo, seguramente en su casa, con la mano metió en la primera bolsa que encontró y dijo, mira, tengo esto. Y todo se veía asqueroso, un olor a vinagre. No, para mí, me mataron la pichanga desde ese momento. Esa es la imagen que tengo. Me lo hubiesen presentado en un pocillito, en algo bonito, quizás.
0: Bueno,
1: pero
0: muy chileno igual la pichanga.
2: La cebolla perla que tiene ahí,
0: sí,
2: güey.
0: Sí,
2: qué rico.
0: Qué rico.
1: Pichanga.
0: O si no, molerlo todo y salsa tártara.
2: Oh, qué rico eso, loco.
1: Cuando dices pichanga, me imagino, no sé por qué, para mí la pichanga.
0: Algo sudado.
1: Algo sudado, lleno de polvo, güey. Bueno. Como me imagino un grupo
0: porque
1: de gente.
0: Fútbol.
1: Porque fútbol, ¿cachai?
0: Axe. No sé.
1: Axe, sí. Todo lo relacionado con la pichanga.
0: Me quedé en el colegio.
1: Me quedó en la cabeza una sensación muy rara y por eso que no la puedo comer, güey.
2: Bueno. Oye, pero pichanga no lo podéis pedir, por ejemplo, en Iquique, po. Una vez me dijeron, oh, que era una pichanga. Y yo pensé que era eso.
0: Ay,
2: y era otro plato, po.
0: Sí.
2: Era con papas fritas y carne y huevo.
0: Sí,
2: tenía.
0: Es como, sí, una chorrillana.
2: Es como una chorrillana.
1: Ah, ¿y cómo se le llama a la
0: es
1: pichanga?
0: Es que no
1: ya?
0: sé. No, es que en Calama la pichanga era la. Pichanga es la cuestión de pepinillo, sí, colip, zanahoria, todo eso.
2: Sí. Me lo explicó mi vieja. Son los fotos,
0: sí,
2: que quedan del jamón, los, sí, últimos, sí, pedazos del queso y lo muelen y,
0: claro,
2: lo tiran para allá.
1: Sí.
2: Lo cortan ahí y lo, sí, tiran para allá.
1: Nada se pierde.
2: Nada se pierde.
0: Pero bueno, como es tradicional, la Asociación Gremial de Industriales de Pan, Indupan, la Federación Chilena de Industriales de Panaderos, Fechipan, y la revista Panarte organizaron el concurso anual para elegir la mejor empanada de la capital. Bueno, también está la de la revista Weekend, que todavía no sé quién habrá ganado, pero en 2026 el jurado eligió como la mejor empanada 2026 a la panadería Antofagasta, ubicada en calle Antofagasta, 2899, ajá, esquina San Alfonso, en Santiago.
1: Mira.
0: Y además de 80 años de historia.
1: 80 años.
2: 80.
1: Mira, pero ganas con una empanada ahora.
0: Qué rico.
1: Qué rico.
0: Sí.
1: Mira.
0: ¿La otra vez tú no trajiste empanada?
2: Sí.
0: Tan buena.
2: Sí, esos son de ahí del Guaso Tito, en Ezequiel Fernández con Agrícola, cerca.
0: Tan
2: ahí.
0: Buena.
1: Mira, yo voy a aplaudir abajo nuestro localcito nuevo que tenemos abajo.
0: Sí. Yo creo que ellos van a rajar con empanada.
1: Mira, no es.
0: Ellos la van a rajar, la van a vender.
1: No venden una empanada que yo particularmente me guste, solamente que es rara verla hoy por hoy, que esa empanada de queso mil hojas. Que cada vez hay locales que no la traen. Acá la tienen.
0: ¡Mocia!
1: Hoy yo la veo cada vez menos.
0: Ay, sí, que ay, me encanta.
2: A mí no me gusta porque siento que se chupa todo el queso a la masa.
0: Es pura. Tiene caleta de queso.
1: Sí. Igual la empanada de mil hojas dicen que es pura manteca casi, ¿eh?
2: Sí, po.
0: Ya, pero
1: no. Pero son ricas igual. Pero me gustó verla porque siento que. A ver, tampoco he viajado por todo el mundo. Pero en lugares donde he visto empanadas o cosas así, la empanada de mil hojas solamente la he visto en Chile. Nunca la he visto en otro lado.
0: Ah, no.
2: Tenías razón igual.
1: Sí, como que siento que quizás me pueden corregir, me estoy equivocando, pero de los lugares que he viajado, siento que la empanada de mil hojas de queso solamente la he visto acá. La encuentro que igual es bien chilena.
0: Interesante. Sí. Pero ella tiene el datito de la empanada y usted sabe, después vamos a hacer ahí nosotros nuestros pedidos de las mejores empanadas según ustedes.
2: Excelente.
0: Y en otros temas, Robocop. ¿Por qué Robocop?
1: Oye, yo soy un fanático de Robocop.
0: Sí, me acuerdo.
1: Me encanta Robocop.
2: Muy bueno,
0: confirmaron al actor que va a protagonizar la nueva serie de Robocop. Dan Stevens va a encabezar el reinicio que llegará al streaming de Prime Video. No tenía idea.
1: Alex Murphy, me gusta.
0: Robocop, tan de cuando yo era chica.
1: Sí, a mí me gusta mucho Robocop porque es un... Se vendía por alguna razón como una película, no sé por qué, como para los niños.
2: Sí.
1: Quizás porque es un robot y todo. La película es súper para adultos.
2: La figura de acción también,
0: sí.
2: Se vendió caleta.
0: La figura de acción, sí, me acuerdo.
1: Hay un juego también que salió hace poco, es pésimo, weón. Yo lo bajé solamente porque es Robocop, pero es muy malo, ojalá lo hayan actualizado. Pero lo que me gustó del juego es que te muestra que vale adulto, que Robocop lo único que hace es mutilar personas con sus armas, pues. Es bien de adulto la película. Es un tipo que está mutilado dentro de un cuerpo, es bien grotesco, pero no sé por qué a los niños le trae tanto. Amigo, yo cuando chico lo amaba a Robocop. Puede ser, no sé, yo tenía un Robocop como así como de medio metro, weón, y lo amaba, me encantaba.
0: Que era súper popular.
2: Sí. Robocop, parte de la infancia.
1: Sí, así que qué bueno.
2: Pensé que no era para niños.
0: Nunca lo mezqué, pero sí pasó por las pantallas de la tele.
1: Muy bueno.
2: Muy bueno.
0: Ya saben, se viene Robocop en formato serio. Nos va a quedar con una canción que podría ser parte de la serie Robocop.
1: ¿Cuál?
0: Sí, no, de Linkin Park.
1: Ah, oye, le dedico esta canción a la Isa, la mejor amiga de mi hijo Mateo, que es fanática de Linkin Park.
0: Buena.
1: Así que para ti,
0: que no se pierda el rock el

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1: Oye, Katae sigue en busca de telonera.
2: Sí, pues vino el otro día para acá, tú no estabas ahí. Y ahí contó que está buscando nada.
1: ¿Vino para acá para este programa?
2: No, no es este programa.
1: Ah, entonces.
2: Vino a la Martina. Ella tiene, va a tener a la, de telonera a la Lua La Cruz, pero aparte busca una telonera que no sea de Santiago.
1: Me gusta.
2: Una artista, una leona, que a lo mejor está empezando su carrera, quiere un impulso y quiere apoyar a esa artista. Y por
1: qué
2: lo
1: bueno.
2: Mismo, busca a la chica que telonee, que la telonee en su próximo Movistar Arena el 19 de noviembre. Toda la información está en los40.cl, en nuestro Instagram, también en las redes sociales de ella, pero para que participen, po.
1: Yo aplaudo, como dicen los viejos.
2: Me gusta esto.
1: Yo aplaudo mucho a esta comadre, oiga, porque siento que eso que hace ella de prestar un escenario, porque una cosa es que uno le preste el escenario a un telonero que tiene cierta pseudo trayectoria, pero prestar un escenario para alguien que está como realmente emergiendo, sí, siento que uno de repente lo ve más en los comediantes, que los comediantes hacen sus teloneos de verdad para personas que no las conoce nadie.
2: Claro.
1: Qué bueno que una música chilena tome un poco eso, ¿cachai? De decir, sí, te voy a mostrar a alguien que, bueno, tiene una fanbase nula prácticamente.
2: Claro.
1: Y esto puede ser un buen...
2: Alto.
1: Muy bueno. De verdad, se lo aplaudo mucho.
3: Excelente.
2: Así que súper puto, la información en nuestras redes sociales y en nuestra web, los40.cl.
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2: Nos vamos con música, nos vamos a quedar con Katais y María Becerra.
1: Lonely, en el Pongámonos Serios.
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1: Amiga, ¿te parece que vayamos a un corte comercial, pero no sin antes regresar a nuestra lista del 40 al 1?
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0: Yo sé que vamos a hablar de otro artista, ¿ya? Pero nuevamente ha caído. Está cayendo la fanbase chilena, solamente se los digo. No tengo por qué mencionarlo, cuando vean el puesto de esta ahí ustedes sabrán qué hacer. Sin embargo, creo que esta persona se merece el puesto en el que está hoy en día. Ah, superestrella.
1: Es muy buena.
0: Es buena canción.
1: Y también viene en octubre.
0: También, así que
1: sí,
0: mira.
1: Movistar.
0: ¿Quién va a ganar? ¿Gana Aitana o gana BTS? Superestrella Aitana en el puesto número 1.

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0: es la temperatura en los 40.
1: 14 grados.
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1: A mí hoy día te traigo un libro de Pero yo quiero morar. Se llama Pienso, entonces puedo. Los acertijos de pensamiento lógico no requieren conocimientos previos, ni siquiera habilidades de cálculo. Solo una mente despierta capaz de razonar con claridad. Prepárate para una experiencia que va más allá del puro entretenimiento. Si el pensamiento lógico consiste en no darse por vencido ante los problemas y en analizar con calma los hechos para llegar a conclusiones sólidas, Pienso, entonces puedo es el camino para dominarlo, porque en un mundo repleto de información, pensar con rigor se ha convertido en tu verdadera base. Solo necesitas tu inteligencia natural. Un libro para afrontar con mayor calidad las decisiones a las que nos enfrentamos en nuestro día a día. De Hiroyuki Nomura.
2: Era.
3: Buena.
1: Japonés.
3: Japonés.
1: Bueno. Sí, bueno. Es que esos piensan. Piensan pura tontería.
3: Ya. A esta hora de la tarde nos vamos a quedar con Madonna.
1: Oh.
3: Clásico.
1: ¿Con cuál?
3: Hang Up.
1: Hang Up, bueno, que nos pongamos.

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1: Menos mal que yo no caí en esto.
2: ¿Cachai que esta es una normativa, lo que vamos a hablar? Se publicó en el Diario Oficial el 7 de febrero del 2026, pero la aplicación en materia de licencias ha significado que tenga que implementarse de forma progresiva. Entonces recién ahora está como entrando real en vigencia. Y se trata del alto costo de mentir en la declaración que exigirá para renovar la licencia de conducir. Lo correcto que yo te dije el otro día que no es bueno mentir. Y yo no sabía de esto. Yo decía porque es importante que no mintamos.
1: Sí.
2: Porque por cualquier accidente que ocurra.
1: Si no está en tu. Algo que tú hayas mencionado. A ver, voy a inventar. Es como que tú tuvieras. Oh, ¿qué puede ser? No se me ocurre nada en el momento, pero. Es como que tú tuvieras ahí un glaucoma en un ojo. Y que todavía está como en progreso y no lo anuncias. Claro. ¿Cachai? Y claro, no te lo van a medir ahí, po. En glaucoma se necesitan, ¿cómo se llama esto? Exámenes demasiado
2: especiales
1: que no te los va a tomar. El típico tema de ver en el ojo, que las típicas letras que uno ve. Entonces tú tienes que ser honesto con eso, ¿cachai? Porque la instancia de la municipalidad no te lo va a poder medir. Entonces tienes que confiar en que tú vas a decir, oye, además de esto que ustedes no pueden ver, yo sí tengo glaucoma. En mi caso me pasó con el Samexit, ¿cachai? A mí me preguntaron, ¿toma algún medicamento? Obviamente no voy a poner los antialérgicos que uno toma de repente, pero el Samexit sí es el medicamento que me tomo todos los días.
2: Claro.
1: Lo puse y no me dieron... porque tengo que ir al neurólogo para que el neurólogo...
2: Sí, pues, sí, que te dé el
1: claro.
2: Porque gastáis
1: tiempo.
3: Aunque el Samexit es para concentrarse.
1: Por supuesto, sí, yo digo lo mismo, pero...
3: Andáis más concentrado que el resto.
2: Exacto, sí. Pero estáis bajo medicación.
1: Claro.
2: Es importante eso.
1: Ahora, donde yo les pego una buena patada en la raja a estos tipos, es que no te avisan.
3: Ahora, yo prohibiría manejar con antialérgicos que den sueño.
1: Ah, sí,
3: eso
1: totalmente.
3: Debería estar prohibido.
2: También, pues, el problema
3: porque
2: es que
3: el Samexit al revés, te levanta, te despierta, andáis más atento.
2: No, pero si nadie dice que no te van a dar la licencia, amigo, si te la dan...
1: Se te la dan igual.
2: Si te la dan igual.
1: Solamente que tu doctor tiene que decir...
3: Deberían ser más pulcros para la cuestión.
2: No, pues, pero es que tiene que pasar porque es un medicamento que tiene que ver con el psiquiatra, ¿cachai?
1: O sea, lo que yo encontré, charcha, es que yo tuve que gastar un día de mi vida en tomar una hora, que me decían, bueno, no hay horas todo el rato,
3: sí,
1: estuve como 2 horas metido en el lugar para que me dijeran esto. Yo dije, pero eso podrían... Te podrían tener ahí como, ojo, si usted va a sacar, porque ellos te avisan, si usted viene tiene que imprimir unas cosas acá.
2: Sí, po.
1: Como que te avisan que tiene que llevar estas cosas impresas, que son sus declaraciones juradas, entonces uno hace eso, pero en ningún momento te dice, si usted toma ciertos medicamentos
2: claro,
1: para esto, lo que sea, tiene que tener en cuenta que tiene que venir con, entonces yo me viro este problema y lo hago, ¿cachai?
3: Sí,
1: entonces,
3: eso es lo que molesta.
1: Entonces yo creo que ahí viene la batalla la raja, exijan, pero también ordénense, pues bueno, ¿cachai?
3: Pongan un listado, loco, en la página.
1: Claro,
3: chao.
1: Porque ¿sabes lo que pasa? Que si tú tenías una persona que trabaja como todos los chilenos y tiene que dejar un tiempo aparte para encontrarse con ese guatazo, ¿sabéis que igual aumentáis la probabilidad de que te mienta, weón?
2: Exacto, porque evitáis hacer el papeleo, po.
1: Claro, porque ahora va a tener que pedir una hora para el doctor pertinente que tiene que, y después va a tener que volver a pedir una hora. Entonces, al final, entre toda esa lata, te va a decir que no tengo nada, weón. Es mejor que si van a exigir, tengan las cosas claras. Cosa que cuando la persona llegue y diga, oye, pero esto dónde salía, aquí mire, ¿cachai? Usted fue el weón que no leyó. Pero como no te lo dicen. Entonces, claro, pues yo creo que ahí también exigimos.
3: Sí, esperan que llegue allá, haga ahí la fila, todo, y te dicen a última hora.
1: Está bien la exigencia, pero deberían también un poco ordenar ahí de la mano ese tema.
2: Pero para que tengan ojo, no mientan.
1: Sí.
2: Es importante no mentir.
3: No mientan. Yo ya pedí mi certificado.
1: Sí, si es que miente, se considera una infracción grave de tránsito. Así que se te puede hasta cancelar la licencia de conducir.
2: Exacto.
3: Sí. Ando con mi certificado ahí, por si acaso.
2: Muy bien.
1: Sí.
3: Es bueno andar trayendo igual.
1: Sí, pero bueno.
2: Ya, nos vamos aquí.
3: Ya, po. Buena música.
1: ¿Con qué nos vamos?
3: Con Zetangana y Mora.
2: Droga.
1: Eso mismo, vamos.
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2: Y un libro va a ser negro o blanco.
1: Efectivamente.
2: Eso. ¡Qué brígido! ¡Lo quiero leer! ¡Me hace falta ese!
1: Ojalá que tenga como hartos problemas de lógica. Me gustan los problemas.
2: Está bueno.
1: Me
2: gusta. Es bonita la portada del libro, por
1: sí,
2: cierto.
1: Me gustó, caleta. Sí, sí.
2: Ya, chiques, nos vamos. Nos ya vamos. Jueves.
3: Hoy día es jueves de reggaetón old school.
1: Reggaetón.
3: Yeah. Sí, hay un evento grande de reggaetón old school, así que se van todos para allá después. Eso que termine.
1: Tremendo.
3: Eso, están todos invitados.
1: Yo vuelo a Viña.
2: Pero nos vemos mañana.
1: Nos vemos mañana, por supuesto. ¿Cómo no?
3: Eso.
1: Eso pues.
3: Me olvidé de decir por dónde era. Club Ámbar. Noches old school, Club Ámbar.
2: Te dije, ya. Perdóname.
3: Nos vamos todos para allá.
2: Chao.
1: Nos vemos, chao.
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1: Faltan 3 minutos para las 8.
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